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2: La baby del tra, hoy no más. Turu, turu,
3: turu. Hey, la baby del tra.
4: Wendy.
2: Mate.
4: No, ¿cómo no? ¿Cómo
2: ¿qué?
4: No?
2: ¿Qué?
4: Tú sí pasas como colombiana.
2: Oye, ¿cómo parche, no? Como no, mi
4: es
2: amor.
4: Es más fácil, pues, entrar a un capítulo de... Sin de estas no hay paraíso.
2: Sin
4: fácil.
2: De no hay paraíso.
4: Es más, aviéntate un tonito así de... Papacito, di así, oigan a este.
2: No, uy, no, no.
4: Échale, échale, échale, motívanos, motívanos.
2: Oigan a este honorrea, uy, no, parche, como Simón. Como no voy a ser colombiana, pues. ¿Cómo no soy colombiana si me sé todas las canciones de Karol G, uy, no, amor?
5: Hola, mamá.
2: Hola, mami.
5: Oye,
2: mande.
5: Todo el día escucharte, qué padre. Ya te quiero. Mandar en

0: el carro.
1: Te
0: Y
1: quiero, te
0: quiero un
1: quiero.
0: titiritite para el primo de Ángel Aguilar, 1% argentino. Oye, ay, ¿cómo así que no soy yo colombiana? Me sé todas las canciones de Karol G.
1: Exactamente, güey. ¿Cómo no voy a hacer inglés yo, güey, si todos los días preparo mis papas con salsa Maggi? ¿Cómo me vas a decir a mí eso? ¿Cómo no voy a ser española yo, güey, si yo me apellido Saavedra? Miren a este, güey. Quiero que me digas así, de que, güey, ¿cómo no voy a ser, por ejemplo... ¿Cómo no voy a ser de león, güey, si traigo mis botitas de cuero bien boleadas? Porque de allá se hacen los zapatos. Si no entendiste, allá se hacen los zapatos. ¿Cómo no voy a ser de Estados Unidos, güey, si le robé territorio a mi amigo? Le robé su territorio, le bajé a su novia. ¿Cómo no voy a ser? ¿Cómo no voy a ser de Texas, güey, si me ando robando el territorio ajeno?
2: Hostia, güey, ¿cómo no voy a ser español si me pido gallego?
1: Ándale, gallegos. Gallegos, coño.
3: ¿Cómo no voy a ser francés, güey, si me zumbo 3 pan francés del HEB recién salidos?
1: ¿Cómo no voy a ser de Francia, güey, si no me baño y huelo a puro perfume con sopo? ¿Cómo no voy a ser? ¿Cómo no voy a ser chapulín si le quité la novia a mi amigo? No, güey, eso no quedó, menso. Hay que buscar otra cosa, hay que... A ver, para decir que le bajaste la novia a tu amigo. ¿Cómo no voy a ser? Pues sí, así, gringo, si le robé el territorio a mi amigo. ¿Cómo no va a ser de Texas si le robé el territorio a mi amigo?
4: Y hubo pues, mamacita, hace mucho que no me escuchaba y hace mucho que no le enviaba audios. ¿Cómo no voy a ser gringo si cada fin de semana con mi familia hacemos un barbecue? O sea, hazme el reverendo favor. ¿Qué onda, güey? ¿Cómo estás? Hace mucho que no te enviaba audios y pues nada, ahora sí estamos muy contentos que antes.
1: ¿Cómo no voy a ser puertorriqueña, güey, si cuando peleo parece que estoy rapeando?

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0: pequeño.
1: Bueno, ¿cómo no voy a ser italiano si me acabo de cenar una pasta italiana?
2: Ay, qué rico.
3: ¿Qué onda, güey? ¿Cómo no voy a ser alemán si manejo puro Volkswagen?
2: ¡Eso, eso! Güey, ¿cómo no voy a ser yo japonesa, güey, si mi comida favorita es el sushi? Güey, ¿cómo no voy a ser argentina yo, güey, si me encanta ser una prepotente y llamar la atención? 8180-10-1029, quiero que me digas, ¿cómo no voy a ser y una nacionalidad y decirme algo que los defina?
4: Güey, ¿cómo no voy a ser árabe si tengo la chispa bien corta?
2: ¡Hasta mejor se merece! Wendy, ¿cómo no voy a ser árabe si siempre me la paso bien chicles bomba? Ah. 8180-10-1029. Güey, quiero que me diga, mi ex, yo creo que mi ex era Arbus también porque tenía más de una novia. ¿Cómo mi ex no va a ser árabe, güey, si tenía más de una novia?
1: Güey, ¿cómo no voy a ser alemán si mido 1.95?
2: Ay, ay, ay, ay, presumido, pues. No sabías cómo sacarlo, pues.

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0: me ponen mi ex. ¿Cómo no voy a ser asiático si me mide? Qué mala, hermana. Qué mala, hermana, la neta.
1: ¿Cómo no voy a ser mexicano si tengo cara de nopal?
0: Exacto, güey.
2: Escuché muy feo esto, güey, pero buenas tardes, ¿cómo estás?
0: Bien, ¿y tú?
2: ¿Cómo no voy a ser ruso si me encantan las rusas?
3: Güey, ¿cómo no voy a ser inglés de Inglaterra si lloré cuando los eliminaron hace ratito?
0: ¿Cómo no voy a ser de Milán si me encantan las milanesas?

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0: podrían ser.
1: Wendy, ¿cómo no voy a ser americano si me encanta el chicken? Oye, no, el chicken.
0: Oigan, ¿cómo no voy a ser americano si le voy a la América, verdad? Oye, ¿cómo no voy a ser de conga si no salgo de los congales? Ay, qué feo. Dice, oye, Wendolín, tengo mucho que no me conectaba. Porque pues tuve cosas, pero ¿qué pasó con Lalo? ¿Dónde está? Hace mucho que no lo escucho. Creo que pidió vacaciones, bebé. Lunes, martes y miércoles.
2: Bueno, Revolución, rumbo para Monterrey, por las Américas, por el country. Accidente, está fuerte, así que hay mucho tráfico.
0: Gracias, baby, por el reporte del megatramómetro.
3: Pero ¿cómo no voy a ser argentino si me encanta el chorizo? ¡Ay!
0: 8180-10-1029, baby. ¿Cómo no voy a ser colombiana, baby, si yo me aventé toda la serie del cartel de los sapos? ¿Cómo no voy a ser colombiana, baby, si me encanta decirte que hubo, pues, papi, todo bien o qué, mi amor? ¿Cómo no voy a ser noruego si todos los días me echo un vikingo del Oxxo? ¿Cómo no voy a ser?
2: Wendy, buenas tardes, Wendy. Oye, vengo regresando de Laredo. Está horrible.
0: Está horrible.
2: Oye, ¿ya te bañaste o todavía hueles a taquitos?
0: Ya me bañé, loco. ¿Cómo no voy a ser francesa si no me gusta bañarme? ¿Cómo no voy a ser francesa si me gusta el agua? Si no... ¿Cómo no voy a ser africana si no tengo agua? Los de García ahorita, güey, los de García ahorita.
4: Güey, ¿cómo mi vecino no va a ser colombiano si siempre que anda ahí pisteando los fines? Lo vemos que le gusta mucho andar oliendo las llaves.
5: ¿Cómo no voy a ser chiricua si vive en Juárez, güey?
0: Güey, ¿cómo no voy a ser colombiano si me gusta la música Colombia, loco? ¿Cómo no voy a ser colombiano si vivo en Santa Catarina? Ah, no, no, no, no.

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1: El esfuerzo y dedicación rindieron frutos para cuatro jóvenes que obtuvieron los puntajes más altos en el proceso de asignación de espacios en la educación media superior del estado de Nuevo León. Bárbara Guzmán, Vanessa Molina, Humberto Buentello y Valeria Rodríguez sobresalieron con los tres primeros lugares de una prueba académica de 600 puntos realizada el pasado 6 de junio. El Centro de Evaluación de la Universidad Autónoma de Nuevo León precisó que para el semestre agosto-diciembre 2026, de un total de 63,137 aspirantes a nivel estatal, 43,871 candidatos eligieron las escuelas oficiales e incorporadas a la Universidad Autónoma de Nuevo León. Con un puntaje de 581 unidades, Bárbara Giselle Guzmán Gómez obtuvo el primer lugar y se integrará a la preparatoria 25, Dr. Eduardo Aguirre Pequeño, en el bachillerato bilingüe progresivo en inglés. Residente del municipio de Apodaca y procedente de la secundaria técnica número 70, la joven dijo sentirse emocionada para arrancar esta nueva etapa académica y en un futuro espera convertirse en una exitosa arquitecta.
0: Información nacional.
2: La Fiscalía General de la República reconoció este miércoles que fue hasta el pasado mes de junio cuando tuvo indicios y pruebas de que Mauro Alberto Núñez o Alejandro Núñez, alias El Jando, miembro del cártel de Sinaloa, fue el piloto del avión que trasladó ilegalmente de México a Estados Unidos a Ismael El Mayo Zambada. O sea que la Fiscalía General de la República, a cargo de Ernestina Godoy Ramos, se dio cuenta del grave error un año después de que el capo fue extraditado a la Unión Americana por delitos de narcotráfico. Pero en la entrega a las autoridades estadounidenses, nada se dijo de que fue el piloto encargado de entregar a El Mayo Zambada. Sin embargo, la Fiscalía General de la República dijo que la entrega de El Jando a Estados Unidos, señalado como el piloto de confianza de Iván Archibaldo Guzmán Salazar, hijo de Joaquín El Chapo Guzmán, no extingue las investigaciones y se puede solicitar a Estados Unidos nuevas diligencias mediante mecanismos de asistencia jurídica entre ambos países. Para ABC Noticias, Felipe Barrera Jaramillo desde la Ciudad de México.
0: Deportes.
3: El director técnico de la selección francesa, Didier Deschamps, no fue destituido, sino que concluyó su contrato y deja su cargo de forma voluntaria tras la eliminación de Francia ante España en las semifinales de esta Copa. Esto ya estaba previamente acordado, estaba pactado su salida. Desde hace más de un año se había platicado así. Su récord histórico se despide convirtiéndose en el entrenador con más partidos dirigidos en la historia de los mundiales, 26 encuentros, superando la marca histórica del alemán Helmut Schön, y finaliza una exitosa era de 14 años al mando de la selección francesa, ya que tomó las riendas del equipo desde el 2012. Informó para ABC Deportes Andrés Guerra.
0: Espectáculos.
4: A unos días del estreno de La Casa de los Famosos México 2026, comenzó a circular una lista filtrada con los presuntos sueldos semanales de algunos participantes. De acuerdo con esa información, Jair sería hasta ahora el habitante con el pago más bajo, con 110,000 pesos por semana, por debajo de nombres como Karina Torres, Emiliano Aguilar y Cynthia Clipo. Sin embargo, la producción del reality no ha confirmado la autenticidad de la lista, por lo que los montos deben tomarse como rumores hasta que exista información oficial.
5: Ale Burnes para ABC Noticias. 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
2: A la Wendy le gusta el tra, a la Wendy le gusta el tra, a la Wendy le gusta el tra, tra, tra.
3: Me dijeron otro, pero siento que ese está grosero, güey. Me dijeron, ¿cómo no voy a ser de Bélgica si me gusta? Pero no les quiero decir. No les quiero decir porque está grosero, la verdad.
4: Buen, ¿cómo no voy a hacer colágeno si me buscan todas las de 45?
3: ¡Qué atrevido!
5: ¿Cómo no voy a ser chileno si me encanta el... ¡Ay, papi, sí! ¿Cómo no voy a ser de Cristo Vive si me encanta el... ¡Épale, qué, qué, qué!
3: Todos los efectos que se acaban.
6: Hola, buen, ¿cómo estás? Buenas tardes.
3: Buenas tardes.
6: Y un saludo cordial a toda la raza que anda hueleando en las demás aplicaciones. Vengo regresando del aeropuerto y nomás les informo que está un trafical debido a un accidente ya de regreso del aeropuerto por la autopista, así es que no se vayan a meter por ahí, ya de regreso. Y pues vengo por la libre de acá de Miguel Alemán y está hasta el chongo.
3: Ok.
6: Hasta el chongo. Pero
3: gracias,
6: pues es
3: baby,
6: debido a las benditas obras del metro. Pero bueno, también un favorzote. Dime. Si alguien le está fallando la aplicación de Uber, comenten o qué solución encuentran. Gracias. Saludos.
3: Saluditos. 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
2: Nuestra red de infiltrados informa que quienes subieron el tono de sus diferencias fueron el gobernador Samuel García y el alcalde con licencia de Escobedo, Andrés Mijes, respecto a la presunta deuda presupuestal que guarda el Estado con los municipios. El mandatario emecista se tiró con todo al señalar que solicitará una auditoría de los 300 millones de pesos que entregó al ayuntamiento para las obras del Triángulo Norte y criticó que Escobedo sea el municipio con mayor incidencia de homicidio. A lo anterior, Mijes aseguró que los recursos no han llegado completos y retó al mandatario a sentarse para aclarar la situación. Dicen los infiltrados que quienes se frotan las manos con esta pelea son panistas y priistas, esperando llevar agua a su molino.
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0: fiesta.
1: ¿Cómo no voy a ser adicto a la 102.9 si me encanta escuchar a la Gwen?
2: Y con una de Grupo Frontera.
3: ¿Cuál quieres?
2: Por favor.
3: ¿Cuál quieres? ¿Cuál quieres? ¿Cuál quieres? ¿Cómo no voy a ser de Lima si me encantan sus gajos y su sabor? ¡Ay, qué romántico! ¿Cómo no voy a ser de Francia si me encanta andar de migajera con su pan? ¿Cómo no voy a ser de Francia?
4: A la Wendy le gusta el tro. ¿Qué onda, güey?
3: Hola.
4: Espero ya andes muy bien.
3: Igualmente.
4: Te mando un saludo y un abrazo. Ya sabes que se te aprecia, que se te quiere.
3: Ay, te quiero mucho.
4: ¿Un dorito preparado con chilito en polvo o qué, Wendy?
3: Sí, se antoja.
4: Sí, ok.
3: Sí.
4: Oye, quiero que le mandes saludos a Marianis, que viene aquí al lado mío.
3: Hola, Marianis.
4: Y quiero que sepa que la quiero mucho. Saluditos, buen, que estés muy bien.
3: Gracias, corazón, igualmente. Baby, 8180-10-1029. ¿Cómo no voy a ser de Colombia si soy de Juárez, bebé? ¿Cómo no voy a ser colombiana si me sé toda la rola de Un Osito Dormilón? ¿Cómo no voy a ser española, güey, si me sé toda la rola de La Bella y la Bestia? Oigan, saludos para Jamie Hernández, que está cumpliendo años en Vistas del Río. Vamos a cantarle las mañanitas, a ver.

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0: Buenas tardes.
1: Hola.
0: ¿Cómo no voy a ser de París si compro mis telas en París?
1: En parisina. Bueno, dile a mi esposa que va manejando delante de mí que la amo. Se llama Emily, please. Amo cuando se mandan mensajes por la radio, güey. Se me hace súper romántico. Oigan, jalan que quiero hacer una dinámica de le marco a tu ex para dedicarle una rola. ¿Qué dicen? ¿Sería un buen plan? O sea, ustedes sí me pedirían. No le voy a decir quién le dedica la rola. Solo le voy a marcar y le voy a decir de que, hola, oye, quiero que escuches esto y ponerle una canción. Jalan que haga eso, jalan eso, de que marcarle a ex y dedicar. No le voy a decir quién, no le voy a decir nada, nada más le voy a decir de que, hola, hablo con fulanito de tal, oye, escucha esto. Y ponerle una canción, güey, y ponerle una canción, sí jalan.
2: Wendy, ¿cómo no voy a ser africano si me andaba saltando la reja como chango en el fanfest?
1: Qué malo, ¿eh?
3: Hola, Gwen. Sí, jalo. Y le dedicas la de Rata Inmunda, de Paquita la del Barrio.
1: Estaría cool. Voy a hacerlo, ¿eh? Voy a marcarle a los ex, más pásenme su número y les voy a marcar y le voy a decir de que, hola, Manganito, escucha esto. Ojalá que te mueras, que todo tu mundo se vaya al olvido. Sé que no debo odiarlo, pero es imposible aceptarlo. Jalan, ¿mañana lo hacemos o qué? Sí, estamos ardidos. ¿Qué tiene, güey? ¿Qué tiene, güey? Déjanos en paz, güey, déjanos estar ardidos. ¿Qué? ¿A ti qué te importa o qué?
3: Sí, güey, y me pasas el número de tu ex y yo le dedico una canción por ti.
1: ¿Cuál? ¿Cuál le dedicamos a mi ex, güey? ¿Qué canción le pudiéramos dedicar a mi ex? Además de la de Ojalá que te mueras. ¿Qué canción le puedo dedicar a mi ex? Ay, la de Impermeable de las Hash, güey. Pinky perro asqueroso. A ver.
4: Los cólicos menstruales.
1: Ay, no, espérate, loco. ¡Ah! ¡Paguen Spotify Premium, pues! Ay. Esta le dedicaría yo. Esta. ¿Cómo dice?

ese güey está muy bonita, la verdad, para dedicarse. No, no, no, ese güey se merece la de rata inmunda, animal rastrero, escoria de la vida, adefesio mal hecho. Esa se merece ese güey, la neta. Tengo miedo.

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0: preguntar.
1: Sí, jalo, pero tú pon el ejemplo, güey. Tú márcale a tu ex, no te creas, güey.
0: No.
2: Sí, güey, jalo. Ya, ok, de una vez.
0: Oigan, jalan esa dinámica, la voy a hacer mañana.
3: Oye, güey, recomiéndame, ¿qué canción le puedo dedicar a mi ex?
0: Rata
3: al chile, chile, yo la engañé. Pero ya cuando, obviamente, pues me descubrió y todo ese pedo, digo, nunca hice nada al respecto, fueron puros mensajes y fotos. Pero supe que pues, la neta todavía quería a su ex. Y pero nada más me mandó a las shits.
0: Pero tú la engañaste, canijo.
4: Hola, buenas noches. Oye, güey, sí te dejó bien encorajinada, ¿verdad? Ese ex. Tan mal se portó.
0: ¿Qué te digo, bebé? ¿Qué te digo? Pasaron cosillas, la neta. Oigan, mañana voy a hacer una dinámica donde me pasas el número de tu ex y le vamos a dedicar canciones al aire. No le voy a decir de parte de quién. Solamente le voy a decir de que, hola fulanito de tal, hola fulanita de tal, te mandan decir esto. Y le ponemos una canción. Esa va a ser la dinámica mañana. Marcándole a tu ex para dedicarle canciones. Si tú quieres dedicarle canciones de amor, le podemos dedicar canciones de amor. Pero no le vamos a decir quién fue. O sea, no le vamos a decir quién le está marcando. O sea, no vamos a decir de parte de quién. Solamente de que, hola manganita, hola zunganita. Te hablamos porque quieren que escuches esto.
5: Y, güey, y mañana todos con el teléfono apagado.
0: Ya sé.
5: Por culpa de, güey.
0: Por mi culpa. Y soporten, panzoncitos. Ya aproveche, que ringues. Que tengan bonita noche. Extremen precauciones. Y mañana nos escuchamos como quiera en punto de las 10 de la mañana. Te quiero mucho, baby. Pórtate bien, ¿eh? Toma agüita, coma frutas y verduras. Chao. Si me extrañan, síganme en redes sociales. @buensaber.

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1: Nuestra red de infiltrados informa que, dicen los infiltrados, que la Comisión Estatal de Derechos Humanos, que preside Olga Susana Méndez Arellano, emitió una recomendación que puso en jaque a la Fiscalía de Justicia de Nuevo León, encabezada por Javier Flores Saldívar. La sede emplazó a la dependencia judicial para que el próximo viernes 31 de julio ofrezca una disculpa pública a Ernesto Vidal Negrete por omisiones graves en el caso de la desaparición de su hijo, Ernesto Efraín Vidal Flores, hace 15 años. La medida incluye la edificación de un memorial en honor de la víctima, quien tenía entonces 25 años, y el diseño de cursos obligatorios en materia de desaparición forzada para el personal de la institución. La cita es en el auditorio de la SED.
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2: Mira, Chan, sube un poquito ahí el micrófono. Le tengo que decir un par de cosas que ella no quiere escuchar.

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Para mí es bien importante que estén aquí. 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
7: Bienvenidas y bienvenidos a Revista del Consumidor Radio. Hoy nos acompaña el cocinero tradicional Rafael Meneses, pilar de la cocina mexicana del estado de Campeche, para preparar la tecnología doméstica del mes, jamón artesanal. Bienvenido, chef. Gracias por aceptar la invitación.
8: Muchas gracias por la invitación. Y para empezar con esta tecnología, los ingredientes que vamos a necesitar son 2 kilogramos de lomo de cerdo o pierna, 200 mililitros de agua muy fría, 150 mililitros de concentrado de apio licuado y colado, 45 gramos de sal de mar, 25 gramos de miel, 4 gramos de pimienta blanca y 1 gramo de laurel molido. También ocuparemos un rollo de papel film, hilo de algodón o pabilo grueso, una jeringa de cocina de 20 mililitros, un termómetro de sonda o digital, una bolsa resellable de grado alimenticio y un recipiente hermético con capacidad de 2 kilogramos. Comenzamos licuando el apio con poca agua, colamos y dejamos enfriar. Para preparar la salmuera, disolvemos el jugo del apio, sal de mar, miel, agua fría y las especias hasta disolver completamente. Ponemos la carne en una charola o topper e inyectamos la mezcla por toda la pieza, en espacios de 2 a 3 centímetros. Masajeamos la carne amasándola o golpeándola en un tazón frío durante 30 minutos hasta que absorba el líquido y se sienta pegajosa. La idea es distribuir toda la salmuera para evitar que se reproduzcan microorganismos. Lo refrigeramos en un recipiente hermético durante 24 a 32 horas. Para su formado y compresión, lo moldeamos de forma cilíndrica con las manos, hacemos nudos con el hilo cada 2 o 3 centímetros y vamos a envolver 10 veces con el papel film hasta que quede compacto y firme. Para la cocción, calentamos el agua entre 78 y 80 grados Celsius. Sumergimos la pieza y colocamos un poco de peso encima para evitar que flote y cocinamos aproximadamente por 2 horas. Retiramos únicamente cuando el centro del jamón marque de 70 a 72 grados Celsius. Una vez pasado el tiempo, lo llevamos inmediatamente a un baño de agua con hielo durante 30 minutos para el choque térmico y así cortar la cocción. Lo colocamos en una bolsa hermética y en un recipiente para llevarlo a refrigeración de 12 a 24 horas. Le retiramos el plástico y cortamos en rebanadas. Si quieres que tu jamón tenga un color más intenso, puedes añadir 5 mililitros de jugo de betabel concentrado a la salmuera. Y ojo, nuestra receta es 100% casera y no tiene conservadores sintéticos, por lo que su vida útil es de solo 5 días en refrigeración. Además, para que no se oxide con el aire, solo rebana la porción que te vayas a comer en el momento. Fresco, natural y directo a la mesa. Anímense a prepararlo y cuéntenos en nuestras redes sociales cómo les fue. Además, les invitamos a ver el proceso de preparación en nuestro canal de YouTube Profeco TV. Soy el cocinero tradicional Rafael Meneses López y fue un gusto cocinar con ustedes en Revista del Consumidor Radio.
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6: Buscar direcciones, solicitar transporte, confirmar reservaciones, compartir fotos o avisar que llegaste bien. cuando sales de viaje, la conexión a internet se vuelve una herramienta clave y el Wi-Fi de aeropuertos, hoteles, plazas o establecimientos comerciales puede ser un gran aliado. Sin embargo, elegir utilizar estas redes no debe comprometer la privacidad de tus datos. El Wi-Fi público se debe utilizar con precaución.
5: Pero, ¿a qué nos referimos con el Wi-Fi público? El término público indica que el servicio está disponible para múltiples usuarios. Sin embargo, debes prestar atención al conectarte. Es muy importante que identifiques si la red está protegida o abierta, ya que no todas ofrecen el mismo nivel de seguridad.
6: Por un lado están las redes protegidas con contraseña. Estas suelen incorporar mecanismos de cifrado que añaden una capa de protección a tu información. Por el otro, están las redes abiertas. Estas requieren mayor precaución, debido a que tu información puede ser interceptada o bien tu navegación podría ser redirigida a sitios fraudulentos.
5: Es verdad, nunca sabemos al 100% qué tan segura es una red Wi-Fi pública, pero hay señales que te pueden ayudar a decidir. Fíjate en esto: ¿quién ofrece el servicio? ¿Tiene contraseña? Y lo más importante, al usarla, ¿te pide compartir información sensible?
6: Además, otras recomendaciones que puedes tomar si estás pensando en conectarte a un Wi-Fi público son las siguientes. Puedes conectarte si la red es de un lugar que identificas como un hotel, un café, el aeropuerto o una red de gobierno. Esta debe pedirte una contraseña y no te debe exigir datos innecesarios como tu teléfono, información bancaria, datos de acceso a aplicaciones como contraseñas o códigos PIN. Si cumple con esto, puedes usarla con tranquilidad para buscar en mapas, mandar mensajes de texto o hacer búsquedas.
5: Ten cuidado si la red está completamente abierta, o sea, sin contraseñas. También si tiene un nombre genérico, por ejemplo, Wi-Fi gratis 123, o si no sabes quién la administra. En este caso, solo úsala para consultas rápidas en la web, pero evita introducir contraseñas, información financiera o datos sensibles.
6: Si detectas redes duplicadas o sospechosas, por ejemplo, café-oficial junto a un café-free, evita la conexión o busca otra red de inmediato. No olvides que no debe pedirte información inusual, como tu correo o contraseñas, ni redirigir constantemente a otros sitios web.
5: Por otro lado, también existen acciones sencillas para navegar con mayor seguridad en entornos abiertos o desconocidos. Si utilizas una red abierta, verifica cuál es la red Wi-Fi oficial. Evita iniciar sesión o ingresar contraseñas en cuentas importantes, como tu correo, banca móvil o redes sociales.
6: No realices compras ni compartas datos personales o bancarios. Si por alguna razón necesitas iniciar sesión en tu correo o redes sociales, no guardes las contraseñas en el navegador y cierra sesión en tus cuentas cuando termines. Acciones sencillas para proteger tu navegación.
5: Sabemos que el Wi-Fi es una parte fundamental del viaje. Por eso también toma en cuenta que la seguridad no depende exclusivamente de la red. Una vez que te conectas, la seguridad digital también se basa en cómo usas internet. Por ejemplo, las páginas que visitas y las aplicaciones que descargas o utilizas durante el viaje.
6: Al viajar, las aplicaciones de transporte, mapas o reservas son esenciales. Sin embargo, es importante asegurarse de que no se trate de plataformas falsas, ya que podrían intentar obtener datos personales o financieros.
5: Mucho cuidado con aplicaciones que muestren nombres similares a los originales, pero con ligeras variaciones o faltas de ortografía. También con aquellas que tienen pocas descargas y reseñas inconsistentes, o que solicitan permisos que no justifican su función, como acceso a contactos, cámara o micrófono.
6: Por otro lado, si necesitas acceder a un sitio web, revisa en la barra del navegador que la dirección comience con https://... y que muestre el icono de un candado cerrado, lo que indica que la conexión está protegida. Asegúrate también de que estás en la página correcta, sin errores en la dirección ni enlaces sospechosos. Si el sitio presenta una interfaz diferente a la habitual, se comporta de forma extraña, te redirecciona o muestra ventanas emergentes, es mejor abandonar el sitio.
5: Por último, más allá de la conexión, la clave está en decidir con cuidado qué tipo de información se comparte en cada momento. El Wi-Fi público es un gran aliado para moverse por el mundo. Aprender a decidir cuándo, dónde, para qué conectarte, te permitirá aprovechar la red con mayor tranquilidad.
6: Recuerda que conectarte es tu derecho, pero hacerlo con seguridad es tu responsabilidad.
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2: La diputada local Lorena de la Garza afirmó que la reciente resolución de la Suprema Corte de Justicia de la Nación no detiene el juicio político que se sigue en contra del gobernador Samuel García, por lo que el Congreso del Estado mantiene sus facultades para continuar con el procedimiento. La legisladora explicó que la determinación de la Corte únicamente suspende, por el momento, la aplicación de una eventual sanción derivada del proceso mientras se resuelve el fondo del asunto. Sin embargo, señaló que el juicio político puede seguir avanzando en sus distintas etapas dentro del Poder Legislativo. De acuerdo con Lorena de la Garza, el Congreso está facultado para revisar las pruebas, elaborar el dictamen correspondiente y someterlo a votación conforme a lo establecido por la ley.
1: Deportes.
3: Isaac del Toro finalizó en la posición 49 durante la etapa 11 del Tour de Francia, registrando el mismo tiempo que el ganador de la jornada, el noruego Søren Wallenhold. Al tratarse de una etapa llana de transición entre Vichy y Nevers, el pelotón principal controló la carrera, lo que le permitió al ciclista mexicano mantener intacta su posición en la tabla. En la clasificación general, se ubica firmemente en el séptimo lugar, a una distancia de 5 minutos y 8 segundos del líder de la competencia y su compañero de equipo, Tadej Pogačar. Informó para ABC Deportes, Andrés Guerra.
1: Espectáculos.
4: El nombre de Masat Altamimi comenzó a sonar con fuerza como posible habitante de la Casa de los Famosos México 2026, pero su llegada ya está rodeada de polémica. El influencer ha sido señalado en redes sociales por comentarios considerados ofensivos, además de protagonizar diversas controversias con otros creadores de contenido. Estas situaciones han dividido opiniones entre quienes apoyan su participación y quienes consideran que no debería formar parte del reality. Hasta el momento la producción no ha confirmado oficialmente su ingreso, por lo que su participación sigue siendo un rumor.
5: Ale Burnes para ABC Noticias. 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

Godines, no Godines. Todos los que van a trabajar a un restaurante y que desde muy temprano ya están listos para atender, todos los que se dedican. Fíjense, yo quiero que me manden mensaje la gente que se dedica al servicio al cliente. Hay muchas profesiones, hay muchos negocios, obviamente, desde comida, desde el transporte público, alguna tienda departamental, joyerías, ¿qué podría ser? Bueno, en fin, cualquiera donde, bueno, pues aplique las tiendas de conveniencia, que es de todo el día, 24/7, que ya están listos para chambear.

0: Ese es el WhatsApp digital para que me manden su mensaje a esta hora de la mañana. Quiero escucharlos. ¿Cómo andan, piojosos?
1: Aquí andamos desde las 4 de la mañana moviendo gente. Aquí andamos.
0: Saludos, compadre. Saludos a todos los que trabajan en plataformas que, la verdad, mis respetos, ¿eh? Mis respetos porque no es fácil. No es fácil trabajar en una plataforma que todos los días, pues, tengas el ánimo de manejar, porque al final del día, pues, llevas un pasajero. Al final de todo, la seguridad de tuya como la del pasajero son importantísimas. No manejar cansados o enojados, así súper mal vibrados, que ya no busques quien te la haga, sino quien te la pague, ¿no? Entonces, saludos a todos los que sí disfrutan el manejar. Fíjense que a mí me gusta manejar. Me gustaría a mí algún día, no de taxi. Mucha gente ya sabe que me gustan los autobuses, los camiones. Pero algún día me voy a aventar una vueltecilla. Aunque sea, es que, bueno, puede ser una vuelta aquí o más larga, pero bueno. Saludos a todos los choferes también de transporte de personal. Todos los que manejan autobuses que ya van ahorita saliendo hacia alguna parte de la República. ¡Saludos, señores!
2: Buenos y bendecidos días para todos.
0: Un Volvo 9700. Qué bonitos autobuses.
3: Saludos, Coco. Buenos días. Empezando el turno, traslados de pacientes. Soy operador de ambulancia.
0: Eso también.
3: Es un trato especial para los pacientes.
0: Los de las ambulancias también, güey. Prepárselo y manejen con precaución porque no falta el imbécil que trae todo cerrado y música muy alta y no se da cuenta o va distraído. No se da cuenta que hay una ambulancia. La ambulancia se confía porque al final del día tiene preferencia y vienen los accidentes. Respeten y no vayan atrás de las ambulancias como tarados.
4: Aquí voy atrás de la ambulancia, mira cómo me abro camino.
0: Gente muy, muy estúpida que va atrás de las ambulancias pensando que ya me está abriendo el camino y ahí van, de imbéciles.
5: Aquí andamos de las 5 de la mañana trasladando gente, unidad de personal. Que tenga un excelente día a todos. Excelente jueves.
0: Saludos, compadre, buen día. Ya el jueves es de bajadita, jueves de bajadita.
6: Es muy naco eso. Ir a través de una ambulancia. No lo hagan, por favor. No. Es naquísimo.
0: Pues vete, lo naco, lo peligroso, güey. Porque, a ver, la ambulancia pasa, porque, repito, tiene preferencia. ¿Y qué tal si ya avanzan los coches y al atrás ya no los vio? Y vienen los percances, es peligrosísimo. Pero sí, no lo hagan. No sea un imbécil y empiece a hacer ese tipo de tonterías. 818-010-1012 y en el Huercos. Ahorita sí ya no hay niños.

0: de pasaje.
1: Ni modo, ahí están los boletos a la venta, güey. Para que mandes tu mensaje en esta mañana. Vamos a ir a más, señores.

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10: Ya

Son las 7:32, 25 grados la temperatura en Monterrey. Vamos a ir a más y regresamos. Ahí viene Cocolocho, no me le cambien, por favor, porque hoy hablará de los hombres chilenos.

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0: que estés formado.
1: Regreso con las consultas. Buenos días a todos, piojosos. Ya no por acá. 13 minutos y las 10. No es cierto. Ah, perdón. 7 minutos y las 8. 7. No. Es muy temprano. Ni siquiera es mi sección. Iba a ser las 10 de la mañana. Me quiero largar. 7:47. Ay, qué bueno que están dormidos, porque si estuvieran despiertos, ya me estuvieran mandando el chorizo todos. Ay, andan bien dormidos el día de hoy. Es que son vacaciones. Son vacaciones.
2: Animal, aprende a leer el reloj.
3: Ándale, payaso, Maito.
4: Eres un imbécil.
3: ¡Palacho!
5: ¡Vas llegando, ya te quieres largar!
6: Payaso menso.
7: Pinche payaso menso.
8: Eres un imbécil.
9: Creo que el dormido es otro.
10: Si no querías ir, no hubieras ido, payaso.
1: Ay, sí, mejor me hubiera quedado en la casa de Coco. Bueno, ahorita regreso con las consultas. Ahí nomás. No sé por qué esta canción me pone de buenas. Me dan ganas de cantar así, con una camisa desabotonada, que se me vea la panza.

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27: El gobierno de Nuevo León entregó más de 1,000 tarjetas del programa Ayudamos a las Mujeres a beneficiarias del municipio de Escobedo, esto como parte de la estrategia de apoyo económico dirigida a jefas de familia, cuidadoras y emprendedoras. Durante el evento, el secretario de Igualdad e Inclusión, Félix Arratia, informó que el programa ha beneficiado a más de 106,000 mujeres de todo el estado, quienes reciben un apoyo mensual de 2,000 pesos, además de acompañamiento psicológico, nutricional y legal. Arratia explicó que las nuevas tarjetas cuentan con un chip y están personalizadas con el nombre de cada beneficiaria para evitar el uso indebido del apoyo. Por su parte, el gobernador Samuel García aseguró que el objetivo del programa es apoyar alrededor de 160,000 mujeres que son jefas de familia o cuidadoras en Nuevo León y que debido a esas responsabilidades tienen dificultades para incorporarse al mercado laboral.
26: Información nacional.
28: Legisladores del PAN demandaron que se finquen responsabilidades a la exdirectora del Instituto de los Mexicanos en el Exterior, Tatiana Cloutier Carrillo, porque en 19 meses que estuvo en el cargo, nunca alzó la voz para exigir respeto a los derechos de nuestros connacionales en Estados Unidos. No obstante, que 14 murieron en centros de detención de la ICE y 3 más enredadas. Durante la sesión de la Comisión Permanente, el diputado Homero Niño de Rivera acusó que Tatiana Cloutier solo utilizó el cargo para buscar la candidatura de Morena al gobierno de Nuevo León.
29: La responsable de exigir ese trato digno nunca lo hizo. Si ustedes buscan en internet, no hay una sola declaración, no hay una sola exigencia de parte de Tatiana Cloutier al gobierno de Estados Unidos cuando asesinaban mexicanos en el exterior y ese era su trabajo. Usaron al Instituto de los Mexicanos en el exterior políticamente a favor de Tatiana Cloutier. Mientras se morían mexicanos, mientras se asesinaban mexicanos, Tatiana Cloutier utilizaba este instituto para hacer proselitismo en Nuevo León.
28: Para ABC Noticias, Felipe Barrera Jaramillo desde la Ciudad de México.
26: Deportes.
1: La Liga Americana derrotó 4-0 a la Liga Nacional en el Juego de Estrellas del 2026 de las Grandes Ligas que se celebró en Filadelfia. La Americana tomó la ventaja desde la primera entrada y mantuvo el control del encuentro hasta el último out. El ataque comenzó en el primer episodio luego de que Mike Trout fue ponchado. Jordan Álvarez conectó sencillo y Shane Langeliers recibió base por bolas. De esta manera termina así esta etapa en la temporada de las Grandes Ligas, donde la Liga Americana ha ganado 11 de los últimos 13 Juegos de Estrellas, y la de ayer fue la primera blanqueada desde que derrotó 3-0 a la Liga Nacional, esto en el 2013. Informó para ABC Deportes Andrés Guerra.
26: Espectáculos.
2: Amazon MGM Studios presentó el primer tráiler de I Play Rocky, la película que contará la historia detrás del nacimiento de Rocky, uno de los personajes más icónicos del cine. La cinta será protagonizada por Anthony Hipólito, quien dará vida a un joven Sylvester Stallone, mostrando su lucha por sacar adelante el guion y convencer a los estudios de que él debía interpretar al legendario boxeador. Dirigida por Peter Farrelly, la película llegará primero a algunos cines el 6 de noviembre y tendrá un estreno más amplio el 20 de noviembre del 2026.
5: Ale Burnes para ABC Noticias. 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

hoy quiero que me digan, hoy quiero tomar lista y que me digan, Cocolocho, yo ya no traigo dinero. Cocolocho, yo le bajé toda la morrita que traigo. Yo le bajé todo el morrito.

0: Ya di pensión, ¿cómo que no, Coco? ¿Cómo que no?
1: ¿Ya diste pensión? ¿Cuánto está dando de pensión, güey? Mínimo unos ocho a la quincena. Mínimo.
2: Ya nomás traigo lo de Coppel.
3: ¡Sí, señor!
1: 818-010-1029. A ver, yo quiero escuchar a las mujeres que ya no traen lana. Hay mujeres que son bien gastolonas, güey. Digo, que están solteras o casadas, pero jalan, o sea, que su lana es para ellas. Pero que ya se la gastaron, güey. Porque tarjetazo de tal cosa, obviamente ya la pagaron ayer y liberaron el crédito, pero otra vez que así se la llevan.

0: Pocho, ya no traigo nada, pero las tarjetas cortaron ayer.
1: ¡Sí, señor!
0: Comenzamos en ceros.
2: Mujeres que se gastan todo en bolsas. Mujeres que se gastan todo en cosas por internet, en ropa. Hoy como está todo esto de las aplicaciones de que Shein, que si Temu, que si TikTok Shop. Antes era el Facebook Marketplace, ya no. Ya nada más ves que le están llegando paquetes y paquetes de Shein. ¿Se dice Shein o Shein?
3: Cocolocho, ¿eres brujo o qué? No, exactamente, nomás. Ya nada más me quedan mil varos. No tengo hijos, soy soltera. ¿Qué pedo? Ya no alcanza el dinero. Saludos, buen día.
1: ¡Sí, señor!
2: Eres
0: Cocolocho, de mi esposa no vas a estar hablando. Ya anda con la madre en rastra. Coco, buenos días. Saludos, Coco.
2: Saludos, papi.
0: Para un gancito y una copa.

0: Buenos días, mi esposa apenas cobró ayer y ya me pidió 200 en la mañana.
1: Locho, yo todavía no me quedo sin quincena, pero si era gastalona. Antes gastaba en mí mucho y ahorita ya gasto en mis bebés porque demandan el esfuerzo bastante.
2: A ver, pausa, pausa. Ahorita que dijo, yo gasto en mi bebés, pausa. Y a ver, caballeros, digo, si una mujer sabe la respuesta, también dígamela, pero eso va para hombres. ¿Por qué cuando ya eres papá, tú como hombre, cuando ya eres papá, andas con tus hijos en el súper, viene su cumpleaños, no sé, lo que sea, pero que tengan que ver ellos? ¿Por qué cuando eres papá, les compras lo que quieren? Si te piden algo de comer, si te piden un juguete en su cumpleaños, lo que están pidiendo, le ayudas a Santa, porque también Santa, ¿cuánto falta? Y le pones a Santa. Y no pasa nada. Y no haces ninguna bronca, no te malvibras, no nada, ¿no? Pero ¿por qué cuando nosotros, como hombres, les digo porque me pasa, vas a la tienda, güey, y dices, tengo ganas de un Snickers, güey? ¿Cuántos Snickers? 27. La madre. No, mejor una Julita, una empanada de 7 bolas. Y no te compras el chocolate, güey. Pero andas con tus morros igual en la misma situación y dices, ¿qué quieren? No, quiero un huevito, sorpresa. Y se lo compras, güey, de 40 bolas, güey. Pero ¿por qué tú te frenas y dices, no, güey, es un chorro de lana, güey, no lo voy a gastar? ¿Por qué? ¿Por qué pasa eso? ¿Por qué pasa? Pues los juguetes. Papá, quiero el nuevo voz. El chiquillo ya pide cosas, güey. Quiero el nuevo voz de las 5. Es como un dron. No, pues órale, 1800, órale, nomás te llévaselo de una vez. Oye, quiero algo para el carro, un almorol. ¿Cuánto es el almorol? 80. La madre, no, mejor le pongo coca, güey. ¿Por qué, güey? ¿Por qué pasa eso? ¿Por qué? Cambia tu chip. Cambia tu chip y te haces bien para ti. ¿Te haces bien para ti? ¿Por qué? A ver, contéstenme eso, caballeros. A mí me pasa muy seguido, ¿por qué?
3: Pues seguramente porque queremos llenar algún vacío que en nuestra niñez tuvimos y por eso queremos llenarlo con ellos.
2: Pero ¿por qué tú no te lo compras para ti, güey? Pues si quieres llenar un vacío, te lo llenas tú primero, ¿no? ¿No entendiste, bruto?
3: Pues son como frustraciones de nuestra infancia. Se lo está regalando comprando a tu hijo, pero también se lo está regalando a tu niño interior, tu niño del pasado que nunca lo tuvo. Bueno, al menos en mi caso, sí fue.
2: No entendieron, no va por ahí. No es que le voy a comprar a mi niño lo que yo no tuve de niño, no. Lo que él pida, lo compras. Pero cuando tú quieres para ti algo, le piensas, güey. ¿Entiendan, chihuahuas?
4: Se pone cocolocho, uno antepone primero los hijos, primero los demás y luego uno.
2: ¿Este güey sí entendió?
5: Porque la prioridad es la familia. Y uno no se compra lo más básico por tener a los demás, bicho.
6: Mira, payaso, el simple hecho que si te corren de la casa, güey, no llenan ni una bolsa de basura negra, güey, de ropa. Y tu vieja va a llenar como 40, güey, donde uno no se compra.
7: Yo quería unos chetos desde el 7. Estaban 2 por 38. Y se me hicieron caros. Y mi morría agarró unas gomitas de 58.
2: ¡Muy cierto, compadre! ¡Muy cierto!
8: Es el sentido de la responsabilidad como padre, Cocolocho.
9: Porque ahora queremos que nos alcance todo para nuestros bebés.
10: Porque prefieres gastarte el dinero en ellos que gastártelo en ti mismo.
9: Cocolocho, buenos días. Yo ya no traigo dinero de la quincena, porque ahorita se me va a ir todo en tunear el sur. Me van a pagar hasta el 30 de agosto. Entonces me va a tocar ser mantenida y que mi esposo me mantenga. Lo siento.
11: Locho, porque desde que eres padre, primero están tus hijos. Siempre van a estar primero tus hijos.
12: Cocolocho, pues como tú dijiste, te cambia el switch, el chip. Ya la prioridad son tus hijos. Le das todo a tus hijos porque los quieres, los amas.
13: Creo que cuando lo gastas en los hijos, la satisfacción es doblemente.
2: Es para ti, claro.
13: Para uno, claro. Como si hubieras comprado lo más caro, lo que más deseas ahora como padre.
2: Tienes toda la razón, compadre. Primero dice, está bien, lo quiere, ya. él feliz, yo después. ¿Cómo te cambia el chiva? Y antes de cuando no eras papá, güey, te gastabas la lana en puras tarugadas, güey. Yo tenía tenis, no tiene ni idea de los tenis. Cada vez que me pagaban tenis, a lo bruto, güey. Colores, diseños, y había tenis que duraban 6 meses sin usar. Y hoy, en chanclas. Bueno, vamos a pasar con las consultas. Hoy vamos a hablar de los hombres chileros. Ayer, de los hombres que son bien chileros, que son bien de... Ahí les va, ayer ya no pudimos porque se nos atravesó una entrevista, pero hoy hablaremos de los hombres que van a irnos a una fiesta, una boda, güey, una reunión, o a la tienda, güey. Y las mujeres andan arregladas siempre. Las mujeres siempre andan arregladas. Bueno, todas, hay unas que sí andan bien fachosas y hediondas, pero hay unas no. Pero los hombres, todos, güey, no me digan que nada, todos, güey. Todos llegamos a la casa, te cambias, vamos a salir, o no, pues vamos a ir a cenar, vamos a ir. Y así te vas, güey. Oye, y nos invitaron a una fiesta infantil, y ahí vas, güey, chor, güey, chanclas, zapatos sin calcetín. ¿Por qué? ¿Por qué el hombre es más chileno? Hoy hablaremos de eso. Los que ayer ganaron boletos de lo de Reto Aventura, no, hoy pregunto cuándo se los mandan, pero ahorita les digo porque yo no los tengo. Me imagino que hoy se los deben de mandar de una forma virtual, pero de que se los mandan, se los mandan. ¡Atención, piojosos! 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
1: ¡Sí, señor!
0: ¡Regresamos con los hombres chileros!
2: Cocolocho, porque las mujeres normalmente y por instinto son coquetas y buscan validación.
0: Y nosotros somos capestosos
2: y por instinto. De otros varones.
0: Y nosotros por instinto somos hediondos.

Elisa Quiroga. Síganme en redes sociales. Me encuentran como Oscar Vélez el Coco. Oscar Vélez el Coco. Vaya, vaya, vaya. Ahorita mientras acabe la canción, todos los nuevos seguidores les voy a mandar saludos.

Night of Ofelia. ¡Saludos a todas las Ofelias! Que cada vez que escucho el nombre de Ofelia, siento que es una señora que hace unas tortillas de harina, pero bonitas, güey, redonditas así, que se inflan al momento de ponerlas en el comal.

0: No es Ofelia, Ofilia. Ofilia. Bueno, saludos a todas las señoras, señitos, muchachas que se llaman Ofelias. Saludos. 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
0: 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Saludos a todos los que ya están ahí. Regresamos con las consultas. Anay Torres, Luce 75, Caro Rincón, BRS Pama 11, Irdate no sé qué. Saludos. Oscar Vélez el Coco, así estoy en Instagram. Regresamos con las consultas de los hombres chileros.
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2: Buenos días, Cocolocho. Lo que odio de ser godín es que este año no hubo utilidades.
3: ¿Qué onda, Cocolocho? Buenos días. Lo que odio de ser godín es que se adjudiquen lo que tú creaste y que no te den el crédito. Saludos.
1: Solo ten cuidado de no saber el tema.
4: ¡Un, dos, tres, cuatro!
1: Estas son las consultas con Cocolocho Payaso en la Pijama Morning Show.
5: ¡Ja,

35 grados, espera una máxima. Con una sensación térmica bochornosa que se va a sentir de la chingada. Según la cara dormida. Ah, no, ya no está la cara dormida. Ahora está otra. Ay, soy un infeliz, un infeliz. Ahora está otra que está diciendo que pues no va a llover. Bueno, ya no sé, usted crea lo que quiera. Usted sí, se va a llover, va a llover. Usted crea.

vamos a pasar con las consultas el día de hoy. Muchachas, es el momento que hasta que me va escuchando en el tráfico, se desplaye, le diga sus verdades a su vato. Y le digas, estoy cansado, que seas un fodongo, que seas un chileno, que te valga gorro todo. Que te estoy diciendo que laves el plato, que no lo sabes ni lavar, güey, todavía tiene residuos de comida. ¿Qué te cuesta? ¿Qué te cuesta doblar tu toalla, güey, con la que te bañaste? Dóblala, güey, ya la lavé yo, tú dóblala. Y el vato así como que la dobla, ¿no? Pero la dobla así toda man, así como de mercadito, porque las mujeres la doblan como de hotel, güey. Es así bonita, cuadradita. Hoy voy a poner puras canciones de Nelly, güey. Tiene buenas rolas Nelly, güey. Hay una que se llama E-I, que es la de... Así dice... Escuche. ¿Dónde? ¿Dónde está? Ahí está.

0: hombres, Coco. Yo en lo personal, a mí no me gusta arreglarme, no me gusta ponerme pantalón de mezclilla, camisa. A mí me gusta andar cómodo, ya a mis 38 años, ya lo que busco es comodidad. Chanclitas, shorts, una playerita cómoda. Y al contrario, mi esposa siempre anda bien cambiadita, bien arreglada. Ya se acostumbró, ya le gustó mi forma de vestir. Antes sí, cuando éramos novios, sí me pedía que anduviera bien arreglado. Ahorita ya es la comodidad, más que nada.
1: Bueno, eso sí, compadre, creo que sí llega un momento, porque yo también soy igual. Ya nomás llegas y te cambias y andas en chorcito, chancla, pata de gallo, güey, a gusto. Pero si voy a salir, pues sí me cambio, ya tenecito, me pongo otra playera. Pero sí, güey, tienes toda la razón. Pero a ver, eso creo que se vale. Pero cuando van a una reunión, güey, a una fiesta, me ha tocado ver papás que van a fiestas infantiles, porque pues yo ya soy de fiestas infantiles, güey, los fines de semana. Van a las fiestas infantiles y ves al vato con la playera de Rayados, güey, en short, güey, dice, güey, Rayados jugó el miércoles, güey, hoy no hay fútbol.
2: Hola, Cocolocho.
1: Hola.
2: Porque son flojos y huevones y arrastrados, por eso, porque no les importa su imagen. Ellos creen que están muy hermosos y están horribles. Y más si no se peinan y así andan en la calle, en la tienda. Saludos, Cocolocho.
1: Ya quedó. Pues sí, así son. No les, no les importa su apariencia. Ah, qué cosas.
3: Buenos días, Cocolocho. Oye, pon la de Nelly y Juanes, la de fotografía, para recordar mi juventud. Saluditos, bonito jueves.
1: Señora, estamos hablando de Nelly el rapero, no Nelly Furtado, la canadiense. Nelly el rapero, Nelly.

0: vieja tonta.
1: Ay, no, vieja imbécil, llégale, bloqueala por pendeja.
2: Como decía, puedo comentar, vieja.
3: Ya se le estaba haciendo tarde a la señora para decir sus mamás.
4: Señora, esta es digital. La que buena está más para adelante.
5: También que estábamos criticando a los hombres.
6: Hasta una limpia, pero de cerebro.
7: Trae puro sueño.
8: Pero eso les golpea a los esposos.
9: Pero miren. Ah, sí se la oyó, güey, la canción de fondo en inglés y todo. Pero miren, nada más por yo ser buena onda, la voy a complacer. Ahí va, la voy a complacer.

0: ¡Mija, vete a dormir otro rato!
1: Mañana voy a hablar de las mujeres distraídas, güey, mañana. Mañana vamos a hablar de las mujeres distraídas. Siempre hay mujeres distraídas, que sé. Acuérdate, Constitución, llegas a Gonzalitos, allá a la derecha. No te vas a ir derecho porque vas a salir a San Jerónimo. Derecho no, vete por el lado derecho. Gonzalitos, ahí dice, Gonzalitos. Plaza Real, Galerías. Ya cuando acuerdas, ¿qué, dónde estás? Ah, estoy pasando por el Casino Royal, ya lo tumbaron. De eso vamos a hablar mañana, güey.
2: Ay, no.
0: Ya cuando acuerdas, ya llegó a Santa.

0: estás.
1: Oye, payaso, no hay nada más chilero en un hombre que te agache y se te salgan las nalgas. Ni en un buen boxer con elástico le invertimos.
0: No, no.
1: Nos vale que eso, nos ponemos ese mismo boxer aguado.
0: Y lo hueles y dices, no, dos días más. Ya cuando huele a otra cosa, dices, ay, no, ya sí tengo que cambiarlo. Oye, estamos hablando.

0: Que Nelly Furtado, que antes estaba bien flaquilla. Compadre, el que me dijo reproduce este, ya no tengo el audio, güey. Recuerden que si tenían audios pendientes ayer en las tardes, hacen limpia del WhatsApp y ya no puedo ver los audios pasados. Vuélvemelo a grabar mejor. Oye, les decía que Nelly Furtado, cuando empezó flaquita, ahorita tiene unas ganas para cantar.
1: Chocolate, buenos días.
0: ¿Qué?
1: En mi caso, tenía una mujer bien tóxica que no me podía rasurar, no me podía echar perfume porque decía que ya iba de Cusco. No me dejaba ni ponerme las chanclas porque me decía que para dónde iba. Voy a la tienda y para que te pones las chanclas, no puedes ir descalzo.
2: ¡Viejo pirujo!
1: Creo que tenía problemas, ¿va? ¡Saludos!
0: A ver. Yo dije que el día de hoy vamos a hablar de los hombres chileros. Los hombres que dicen, no, güey, vamos a una fiesta, no, hoy una boda. Y el vato se va con mezclilla y nomás un saquillo. O no se peina, o no se bañó, no, nada. O sea, hombres chileros en general. De que también en la casa es chilerón. Nunca lava el carro, lo trae todo sucio. Y cuando lo lava lo deja todo pañoso, feo. O sea, chilerón y sí, eso pues. Yo nunca dije, mándenme mensajes, platíqueme el trauma que tuvo con una tóxica y que esa tóxica lo hizo que fuera cochino y que no se bañara porque usted andaba de...

0: vos sos el que salía en los mopes, ¿no?
1: ¡No, no! ¡No! ¡Al vato llorón!
0: Ay, no, es que tenía una tóxica que no me dejaba ni de rasurarme. ¿Oíste? Oh, ¡habló el barbón! ¡Qué bueno, güey! ¡Qué bueno que te dejó!
2: ¡Oh, tóxica! No te creo, güey. Vete, bañate, huevón.
3: Ay, nunca falta uno que la tiene que regar.
4: Ándame locos, Coco, hoy, los jueves, ándame crazy.
5: No, no, déjame regreso para mi casa, no me voy a agarrar la pendejera.
3: Vete de aquí, perro.
6: Un, dos, tres, cuatro.
3: Por eso lo dejaron al vato.
7: Por eso los engañan, por pendejo.
8: Todo menso. Le salen tres pelos de barba y dice que se basura.
0: Y le dice el vato, no, es que me dejó, no me dejaba rasurarme. Ay, qué... ¡Regresamos! ¡Regresamos con la... ¿Quién está marcando por teléfono? Qué raro que entren llamadas, a ver, ni siquiera jala. No marquen el teléfono de la cabina, no sé qué tiene, no jala. Ni por WhatsApp, mejor por WhatsApp. ¡Ahora!

se llama Nelly y la otra Nelly Furtado. Hoy no va. Recuerdo que esa canción la traía en la Caribe de papá. Papá tenía una Caribe 94. Cuando salió la película de Bad Boys 2, 2004 por ahí. Traía la Caribe de papá. Por toda Santa Cruz, güey, gastando gasolina a lo estúpido. ¿Qué ganabas, güey? ¿Qué te dabas? Digo que los hombres somos tarados, güey. ¿Qué ganabas con eso? Andar ahí, los de la Linda Vista, güey, ahí en la rotonda, güey, dando vueltas como idiotas. Gastando gasolina a lo imbécil y con la música a todo volumen. ¡Ay, no más! Y luego lo traías bien saturado, güey, se escuchaba así, chéquense. Bien saturado, ahí va. Así se escuchaba. Ya, porque lo van a regañar.

0: Llegabas y te decía tu papá, ¿qué onda? ¿Dónde fuiste, mijo? No, fui a dar la vuelta. La vuelta, güey, como idiota. Toda la avenida Santa Cruz, güey. Bajabas ahí por la clínica del Carmen. Y luego dabas como para el molinete, pero también existía el molinete. Había puro monte. Te regresabas. Ibas hasta la entrada y otra vez para atrás, güey. Ahí estabas. Ibas afuera de la secu. ¿Para qué, güey?
1: Buen día. Fíjate que yo tenía un camarada imbécil en la preparatoria que ese güey, se llevaba shorts de los del fútbol abajo, en vez de boxer el vato se ponía shorts de equipos de fútbol. Como le gustaba el fútbol, el vato tenía muchos shorts de esos y se lo ponía el vato abajo. Y como siempre andaba el vato con el pantalón bien abajo, pues se le salía el short del fútbol arriba. Y le decía, oye, güey, ¿qué pedo contigo, güey? ¿Por qué traes shorts abajo? ¿No tienes calor o qué pedo? Oh, es que la quefita no la voy. Y pues no tenía boxers limpios y me traje el short. No, va. Se le veían los cordones del short así por fuera. Y el vato andaba con madre. ¿Qué pedo con este vato?
0: Sí, así pasa mal. Lo del short es cierto, güey. También conocí vatos que traen el short abajo, güey. O sea, traen el pantalón y el short del fútbol abajo, güey. No entiendo por qué.
2: Un buen hombre chilero, mexicano. Todo arregla con cinta. Todo. Que la puerta, que la ventana, que la ventana del carro rota, todo con cinta. Ah, pero eso sí, la canela para una cosa, la cinta transparente para otra, la industrial para otra cosa.
0: Claro, hubo un tiempo que yo arreglaba todo con cinchos, güey, era Don Cincho. Todo lo arreglaba con cinchos, güey, todo, güey. Se rompía algo, cinchos, güey. Hay que sujetar algo, cinchos. Se ponchó el diente del carro, ponle cinchos, güey. Todo lo arreglaba con cinchos.
3: Buenos días, Coco. Me hiciste recordar mis tiempos de también andar ahí solceando en la pérgola acá en San Nicolás. Con la caja de CDs en la cajuela del carro. Bonito día. Saludos.
0: Bonito día, saludos.
4: Cocolocho, para esa señora que dijo que somos hediondos, somos esto, somos lo otro, la chingada. Le digo, ¿y si nos bañamos y nos arreglamos?
0: ¿A dónde vas?
4: La mujer ya es de ver a otra y andas con otra. Puras tragedias.
5: Mira, Cocolocho, esto es algo personal. Así como dicen, llegas a la casa, te cambias, andas cómodo. Pero nada más un día me cambio, me pongo diferente, no sé, mezclilla, me echo perfume. Por una piñata, o sea, achis, ¿a quién vas a ver o quién va a estar? Que la...
0: Pues es que bueno, lo mismo, como sus morras están acostumbradas a que siempre los ven apestosos, siempre, el día que se arregle, pues güey, desde el día uno que te casaste, siempre te tienes que andar arreglado, güey, aunque estés en tu casa, arreglado así de smoking, sino bien presentable. Porque nunca sabes quién va a tocar la puerta de tu casa, güey. Nunca sabes quién va a estar ahí. Entonces, mejor arregladitos, güey. Para que te evites broncas. Porque el día que mañana te arregles, ¿a dónde vas? ¿A dónde vas, perro? ¿A dónde vas? Ya te vi, ¿eh? ¿A dónde vas? Tú eres un...
6: Es un perro pañalero.
0: También eres un...
7: Eres un viejo mantenido y huevón, infeliz perro pañalero.
0: Y eres un...
7: Perro teibolero.
2: Es que ahora... A lo fodongo se le llama oversize a las camisas y shorts que son guanguitos, pero están chidos para ir a una quinta, salir, no sé, a una plaza comercial. Si vas a ir a una fiesta que sabes que gastar un varo, ¿cómo vas a salir en la cámara, en el video de la quinceañera?
0: Pues no.
2: Una camisa de los rayados. No, papi, inviértele porque te
0: claro,
2: ves bonito.
0: Y perfúmese.
2: Ay, hueles bien rico, papi.
0: No, y también para que tu morra diga, ay, porque los que llegas a una reunión, güey, te ven los de al lado, güey, que te vean bien, güey, combinados también todos.
8: Coco, a mí no me dicen nada y la verdad es que siempre vestida, peinada, planchada, curly, perfumada y como te ves te tratan, así es que así están acostumbrados, pues si ya nunca lo haces y de pronto sí, pues ¿a dónde vas? ¿No?
0: Claro, como te ven te tratan, como te ven te tratan.
9: Fíjate que yo cuando fue el COVID, pues nos dio ahí en la casa y pues no había, teníamos que separarnos, mi esposa y yo, pues porque le dio uno y luego el otro, y también para evitar que nos contagiáramos. Bañamos
0: con baños distintos. No te entiendo nada, güey. Muy apenas te estoy adivinando, güey. Si yo te traigo audífonos, te estoy adivinando, imagínate la gente. ¿Sabes bien?
10: Buenos días, Coco. Dale, una vez le pedí a mi esposo que me pusiera unos.

0: mucho, no con todas pierdes. Y vas a, si te arreglas siempre, siempre estás arreglado. Siempre yo trato de estar bien arreglado. Por además voy fodongo y me dice mi vieja, ya te vas con la que le gustan los fodongos fumosos.
1: Buenos días, tu colocho. Cuando yo estudiaba en la facultad, tenía un compañero que a veces iba muy presentable, de que iba con pantalón de vestir y camisitas y planchadita y todo. Pero apenas se sentaba en el banco y el pantalón se le subía, se le veían los calcetones, pero eran calcetones. Se traía zapato con calcetón blanco.
2: De calcetones de fútbol.
1: Para andar normal, pero bien aguado, del elástico bien aguado, que hasta se le abría así todo y se le veía todo el tobillo ahí neto. Entonces no la curamos, ¿verdad? Porque pues no, también hay que invertirle ahí en unos calcetines, ¿no? Cuando uno anda de vestir. Saludos.
3: Les voy a hacer una pregunta, muchachas, y eso va para las mujeres, muchachas. Les voy a hacer una pregunta a todos ustedes porque ya me voy y mañana vamos a hablar de las mujeres distraídas y cerramos la semana. Muchachas, ustedes hoy en día a lo mejor están con un hombre chilerón, que al principio cuando eran novios, pues el vato hacía todo, lo habías arreglado, lavaba bien el carro, te ayudaba a ti, ayudaba en casa de tus papás porque iban ahí a tu casa y dicen, no, yo le ayudo, don. Pero ya cuando te casas, el vato deja de ser así y se vuelve más chilerón. Ya no hace nada, no quiere ayudarte con las cosas de la casa, cuando antes sí lo hacía. Pregunta a ustedes, muchachas. Cinco muchachos, ¿qué me voy? Nomás cinco. Si llega la sexta, la mando el chorizo. Nomás cinco. ¿Qué creen que haya pasado? También hombres, contésteme. ¿Qué creen que pase para que el hombre deje de ser atento a sí mismo físicamente y también con ustedes? Porque, a ver, ¿cuántas que me van escuchando ahorita no llega su marido a su casa y ya no le llega con un beso como que son novios, que llegan, ¿qué pasó, chiquita? ¿Qué ahorita? ¿Que en el baño qué? Cuando ya están casados, llegan y ¿qué onda? ¿Qué ha habido? ¿Qué rollo qué? ¿Sí o no? ¿Sí o no? ¿Sí o no? ¿Cómo era? ¿Sí o no? ¿Nos vas a firmar el...? Yo también me hubiera agarrado como mamá. Yo me peleé con mi hermano por 1,000 bolas y me siento por millones.
4: Pues es que yo creo, Cocolocho, que ya no le interesa quedar bien, ya, si es como es realmente.
3: ¿Por qué? No, esas cosas no se deben de perder. Tienes que llegar con tu morrita y decir, ay, qué guapa, chiquita, que ande toda hedionda, qué guapa, así me gustan, cochinita, no es para bañarla, así que...
5: Y Coco, todo es el resultado de una operación, ¿eh? O sea, si ellas tampoco ponen de su parte, pues es cuando ahí nosotros también nos dejamos Cayetano.
3: No, pero cuando... Pero a veces la mujer es bien raro que se deje, güey.
6: No, hombre, y a veces ni un hola, ¿qué onda? ¿Cómo estás? Nomás llegan y ya.
3: Se van, no, dale, gane.
6: A ver, ni nada. Pero cuando quieren, allá en la noche, hola, mi amor.
3: Órale, órale, ándale, mira, se salió sola, sí, ya sé.
7: Es que, papi, a veces, bueno, a mí en mi caso... pues yo de novio, pues no era tan chilero, ¿verdad? O sea, de que era muy detallista, las florecitas, todo, siempre bien arreglado y todo el rollo. Pero ya cuando ya te casas, bueno, te repito en mi caso, ¿por qué vas tan arreglado? Llevas flores y algo hiciste, ¿qué hiciste?
3: No hiciste.
7: Entonces, pues ya tú también dejas de hacerlo. Ya para evitar broncas, la neta.
3: Ya me voy a...

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2: Sí, sí, sí, señor.
3: Bienvenidos, señores. Bienvenidos sean todos ustedes a esta tercera hora de la vida.

0: Son las 9:18, 9:18. 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
1: Me viste al principio, fue
0: ¡piernota!
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1: Algún tiempo, poco.
0: Que bueno, durante un mes y medio estuvieron albergando a mucha gente en el Parque Fundidora con diferentes grupos, bandas, artistas. 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

0: 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No se lo pueden perder. No más.
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3: Señores, de la número uno, ya les habíamos comentado que hoy en la cabina de Digital 102.9 están con nosotros la gente de Kevin's and Mikey.
4: Y Bali
3: también, que está acá dormido. Pero, señores, bienvenidos a La Pijama Morning Show. Talento regio que les ha ido increíble. Me da mucho gusto verlos que andan girando por todo el país, que anden por todos lados, que se están presentando en todos lados y lleno total, que la banda los sigue. ¿Cómo se sienten, chavos? Bienvenidos.
5: No, muy felices, la verdad. Estamos muy emocionados también por el sábado, que es el fanfest de nosotros. Ya ansiosos de presentarnos.
6: Sí, sí, como... Bueno, mucho gusto primero que nada a toda la gente que nos escucha. Bien nerviosos también, que... Pues esperamos desde que nos anunciaron que llegue ese día. Sabemos que la final no fue México como lo esperábamos, pero como quiera ahí vamos a estar rompiéndola.
3: Oye, dicen que el partido de ayer era México-Argentina, no Inglaterra.
5: Es correcto.
3: Dicen, hay teorías y demás. Pero a ver, díganme, ¿su equipo quién es? ¿A quién le van en la final? España-Argentina. Yo voy a España.
5: Yo voy a España.
3: España también. Yo por lo que... creo que se merece más España, ¿no creen?
5: Sí.
3: Argentina.
5: Está más unido ahorita mismo.
3: Exacto. Y además España creo que ha hecho mejor papel en el Mundial. Que entonces... Oigan, hasta que platicábamos de lo de la... De que han estado en festivales importantísimos. Estuve hace poquito en el Pal Norte. Fue increíble. Cuando les avisan que van a estar en el FIFA Fan Festival el sábado 18... ¿Dónde estaban? O sea, ¿cómo les cae esa noticia? Es una curiosidad que yo tengo, porque pronto el artista a lo mejor se entera estando en su casa, cada vez hay una junta, a lo mejor cada lunes hay una junta y ahí sueltan todos los proyectos. ¿Cómo es esa noticia? ¿Cómo se las dan?
6: Pues primero empezó como con rumores, o sea, de que, oigan, pueden estar...
3: Puede que sí,
6: puede que no, o sea, como que nos decían así como... Nos destanteaban, como que a veces sí, luego, no, se me hace que ya no dijeron nada. Y luego ya, no me acuerdo exactamente dónde fue, yo creo que en un estudio, así como de junta. Y no, pues nosotros, pues nuestro sueño era estar algo relacionado con la FIFA, con el FIFA o...
3: Ajá, con la fiesta futbolera.
6: Sí, exacto, con la fiesta futbolera. Y entonces nosotros, cuando nos llegó esa noticia, no, hombre, que estábamos de que... Le dijimos a mi mamá también ahí, toda emocionada, y mi papá también. Entonces, yo creo que fue en la casa o en el estudio que pues, sí, no salimos.
5: Probablemente fue en un estudio, porque sí, nosotros también era nuestro sueño de estar en algo relacionado al mundial y algo de fútbol. Y yo creo que eso nos agarró muy desprevenidos cuando nos empezaron los rumores, porque decíamos, no, yo digo que no creo. Y así, ya cuando...
3: ¿Quién era el más negativo de los tres? Que decían, ah, güey, bueno,
6: los tres.
3: Se parece que sí, estamos igual.
6: Los tres estábamos,
5: nah. No, no creo.
6: No les creas. O sea,
5: sí, porque como que ilusionarte y luego que no te lo den, como que sí se siente,
3: claro,
5: más feo.
3: Claro.
5: Sí.
3: Yo les voy a decir algo a la gente que está escuchando digital, que son hermanos, Kevin y Mikey también, Vale, que está de este lado. Yo les voy a decir algo, yo los veo, son chavos muy jóvenes... Y ahorita que me están platicando esta noticia, yo más allá del dinero, porque al final del día hay un pago, a ver, vamos a dejarlo sobre la mesa, hay un pago, pero ustedes lo ven como, güey, es una oportunidad de cantar, de estar con la banda, y les voy a decir algo también, hoy en día una banda regia que en su propia ciudad le vaya bien es complicadísimo, o sea, les va bien en otras plazas, pero en Nuevo León una banda como ustedes, que a ver, también no es tan fácil llegar a la radio, porque ustedes son rap, hip hop, inglés, español, o sea, mezclan muchas cosas. No es fácil y sin embargo se presentan en lugares como ahora el FIFA Fan Festival el sábado y que sabemos que va a ser lleno total. ¿Cómo se sienten de todo eso? Decir, güey, vamos a estar ahí, cabrón.
6: No, pues la verdad que bien, bien orgullosos porque, o sea, nosotros tenemos algo como que nos quiere mucho la gente de Monterrey porque, pues, casi todas nuestras canciones tienen algo con la referencia a la cultura regia o siempre queremos llevar esa identidad regia. Entonces como que pues, todos los regios se han sentido identificados y pues nosotros también es como un, no sé, un vértigo en el estómago, como que decir, o sea, toda la que la gente nos apoye, porque también la verdad nosotros no la creemos a veces.
3: Vale, ¿tú qué piensas, Valentín?
6: No la creemos también nosotros porque, pues, como bien dice, nadie es profeta en su tierra. Y, pues, que nosotros, si nos quiera la gente, nos abrace, es como que muy
5: bonito.
6: Muy bonito.
3: ¿Qué les decía a su mamá? Que le dije, jefa, vamos a estar en el FIFA Fan Festival el sábado, güey. No entre semana, porque entre semana nadie va, güey. Pero el sábado es el chido.
5: No, sí. Mi mamá estaba muy, muy feliz.
3: ¿Qué decía
5: mamá? Estaba muy emocionada porque ya quería que, ya quería que fuera ese... ese
6: ya
5: día.
6: Que sea ese día.
5: Y más decir? Porque empezando el mundial, pues faltaba mucho para que fuera ese día. Ya tenía ansias y ya este sábado.
3: Ya se llegó el día.
5: Ya está.
3: ¿Qué decía mamá? Les voy a preparar su asado de puerco que tanto les gusta. ¿Qué? ¿Cuál es la comida favorita que les prepara la jefa?
5: A mí me gusta mucho el mole.
6: El molada, sí.
5: El molada.
3: El molada, sí, o sea. Sí. Con la pieza completa. Ah, no, el molada son.
5: El taco de mole.
3: O sea, sí. No el mole, sino el taquito.
5: Sí, el taco.
3: ¿Y qué dijo? Les voy a preparar sus emoladas para festejar. Oye, ¿qué decía mamá? Mucho gusto, díganme, ¿ya se prepararon? ¿Ya ensayaron para el sábado?
5: Ya estamos muy...
3: ¿Va a ser algo diferente a lo que ya hemos visto o algo muy similar?
5: Es algo, pues algo como... ¿Qué puedes decirlo?
6: Pues ahí remixeado.
5: Sí,
6: o sea,
5: sí,
6: siempre
5: sí.
6: Con la misma
5: identidad,
6: sorpresas. Actitud, sorpresas, va a haber muchas sorpresas.
3: ¿Hay invitados?
6: Hay invitados. Hay muchos invitados ahí especiales. Uno nunca se ha presentado con nosotros, así que...
3: Ah, eso va a ser buena. ¿Pero es regio o es de otro?
5: Regio.
3: Pero nunca ha estado con Kevin y Mikey y ahora va a estar.
5: Ahí va a estar,
6: es para que no se lo pierdan, porque va a ser un antes y un después.
5: Es correcto.
3: Oigan, díganme algo, despuesito que pase esto del FIFA Fan Festival, ¿qué viene para Kevin y Mikey? ¿Qué viene? ¿Van a hacer una gira ya nacional? ¿Tienen pensado ir a Estados Unidos, ir a Sudamérica? ¿Cómo está el tema con la gira?
6: La verdad que tenemos más fechas en Ciudad de México, en Querétaro, en Chihuahua, en Ciudad Juárez, pero no como gira como tal, que estamos guardando la gira para el siguiente álbum, para que guarden dinero ahí, para que vayan ahorrando. Pero sí, este año ahí estamos viendo todavía qué ciudades quieren que visitemos.
3: ¿Qué ciudad les gustaría visitar? ¿Tienen? A ver, güey, esta plaza.
5: Cancún,
3: ¿verdad? ¿Han ido a Cancún?
5: Sí, pero hace
3: Cancún,
5: mucho,
3: ¿no? ¿Por qué dónde es Cancún, no? Pues sí. Váyanse de vacaciones la otra semana.
5: Sí, apenas, ¿no?
3: Sí, con la jefa. Se van en el Onix. Se van toda la carretera, sí. Fíjense, ¿por qué digo lo del coche? Porque me encanta cómo son tan auténticos. Me gusta cómo son muy reales. Y eso, les voy a decir algo, la gente se identifica. Porque de pronto entiendes a alguien, digo, está bien, el artista que farolea, el artista que le gusta a lo mejor presumir, está chido. Pero ustedes no, ustedes son tal cual. Así como están ahorita, están en su casa, llegan, entonces mañana los ven en el súper. ¿Les ha pasado algo raro en la calle con algún fan?
6: Bueno.
5: Dile.
3: A ver, Vale, ¿qué te pasó a ti? Pero raro, ¿verdad? Que no sé, fírmame esta acta, güey. Ese papel en blanco.
6: Bueno, nos llega mucho que firmemos las tarjetas de metro.
5: Ah, o sea, sí, el metro ayer que tuvimos una actividad. Firmamos, yo creo, unas 100, las del del Transmetro.
3: Yo también firme la mía, güey. Yo también a veces me subo al metro, mira, aquí está.
5: Sí, esa firmamos como unas...
3: ¿Trae un Sharpie? Ahorita me la firman.
5: Sí, sí, claro.
3: Ey, pero sí jala, güey, no, así que...
5: Sí, no, sí jala, sí jala.
3: No funciona porque Kevin y Mikey la firmaron. Entonces, las tarjetas, ¿pero por qué?
6: El plano.
5: Pues todo el mundo en un metro ayer que estamos...
6: Ayer firmamos un plano así del aeropuerto, ¿no?
5: No, no era de arquitectura.
6: Ah, pero
5: de arquitectura.
6: Sí.
3: ¿Cómo un plano?
5: Sí, era una tarea.
3: No vayan a firmar algo en blanco, güey. Mañana les quitan los derechos.
6: Sí, también firmamos. Ah, el Cardex de la universidad también lo firmamos ahí. La gente como que no piensa a veces de que quiere que le firmemos y nosotros pues hacemos lo que la gente quiere.
3: Oigan, sus cuates, ¿qué les dicen? O sea, sus amigos ahora que ya estuvieron acá en otros festivales el sábado acá, de pronto dice, güey, no se enganchen, invíteme el sábado, güey. Y a veces dicen, güey, nomás dieron 20 lugares, güey, no puedo darles más, ¿qué hacemos? ¿Sí les dicen?
6: Estamos en ese dilema. Sí,
3: haciendo lista, sí. Que mejor dicen, los tuyos son 20, 10, 15, ¿cómo se reparten ahí las invitaciones?
6: No, pues la verdad que no, literalmente casi no tenemos invitaciones porque pues como tenemos un staff grande,
3: sí,
6: como
3: que ahí se va todo.
6: Se nos va todo, entonces no podemos pedir más porque
5: solamente pues mis papás y pues mis, o son familiares más cercanos son
3: más allegados. Dice, "Mira, bien fácil, güey, te metes a Ticketmaster y ahí están los boletos preferentes. Dale. O llegas temprano, güey, el sábado." Sí. ¿A qué hora va a arrancar el show? ¿A qué hora es el show?
5: El de nosotros es a las 8, empieza a las 8.
3: ¿Va a haber antes alguien más?
5: Sí,
6: Riot
5: y Low Clica.
6: La Clica se llamaba.
5: No, Low Clica. Sí.
3: O sea, a las 8 de la noche y hasta que se acabe, o si hay un horario de que desde media 11.
5: No, eso, nosotros somos los que cerramos el evento.
3: Se pueden ir hasta la madrugada y darle.
5: No, eso está de 8 a 9 y media, creo que es.
3: O le damos hasta con Karim León, que es el domingo.
5: Ándale, ahí le seguimos, ahí la conectamos.
3: Oye, ¿ya fueron al FIFA Fan Festival? ¿Ya fueron?
6: Sí,
3: sí. ¿A quién fueron a ver?
6: Fuimos al de Genitalica.
5: Sí, que era México contra República Checa. No, sí, Corea.
3: Con Corea, y fue una vez Genitalica.
5: Sí, ahí
3: entró. La banda Genitalica, ¿no?
6: Sí, se puso.
5: Ahí fue cuando empezaron a tumbar puertas y todo el rollo.
3: ¿Qué fue lo que pasó? ¿Les gusta? ¿La de Imagina? ¿Se acuerdan que se le Imagina de Genitalica? Era una canción prohibida en su época, ¿eh?
5: ¿Ah, sí?
3: Sí, por lo que dice. Ah, o sea, bueno, sí, no sí. Podías decir, porque decía cada cosa, imagina tu cuerpo. Entonces, ya dice cada mamada, ya es diferente, ¿no? Oye, ya estamos más actualizados. Oye, chavos, la verdad me da mucho gusto que anden por acá, que el 2027 va a haber gira, entonces, ¿sí o no? Díganme.
5: Sí,
3: pero
5: vamos
3: ya a gira sí tal, o sea, sí, tal cual, sí. De tour. Nada de promo, puro tour. Vámonos.
5: Puro tour, sí.
3: ¿Estados Unidos está contemplado? Aunque sea aquí el charco, Texas.
6: Es que todavía no tenemos
5: no tenemos visa todavía,
3: pero... Güey, faltan 6 meses, 7 meses, no hay bronca.
6: Una vez.
3: Sí, ahorita están libres las citas, güey.
5: Ah, ¿verdad?
3: Sí, yo ya tengo la mía, pero en agosto hay citas para julio y para septiembre. La visa es una cosa y la visa de trabajo es otra. Sí. Entonces, pero si hay, güey, tramítenla. Yo tengo les paso mi contacto, chavos.
5: Ya
3: para
5: está,
3: que se las tramiten. Pero a ver, y de la parte que abajo de Sudamérica, Argentina, Chile, ¿qué les gustaría conocer? Ya fueron a Colombia, obviamente.
6: Pues
5: Argentina y Chile.
6: También, Argentina, que son ciudades muy, digo, países muy también.
3: ¿Qué les dice la banda? O sea, les escriben de algún país de que vengan para acá, ¿dónde más?
6: Perú también nos piden mucho que vayamos a Perú.
5: Perú, Colombia y
6: Argentina. Y Estados Unidos también. O sea, los mexicanos de allá también que quieren que...
3: Y a ver, y en Instagram de pronto les escriben de algún país bien raro que digan, güey, ¿dónde queda? Hasta tienen que ir a googlearlo de dónde es.
5: Sí, a ver.
6: Sí, o sea.
5: Yo creo. A ver, ¿qué país?
3: No sé, Noruega, por ejemplo.
5: Sí, yo creo que, o sea, mexicanos que estén allá, yo creo que sí nos piden allá. O sea, en otros lados que sea Europa. Yo creo que es lo más extraño que nos ha pasado, o sea, de que nos han hablado.
3: Sí, sí. Oigan, ahorita me van a firmar mi tarjeta del metro. Aquí le pone, Kevin, Mikey y también Bali, me lo firman. Porque les voy a decir algo, son chavos que van para arriba, como la espuma, la verdad. Y la última vez que platicamos, que fue hace unos meses, yo los sigo viendo igual. Eso me encanta porque son tipos que siguen haciendo promoción, que siguen acercándose a la banda, que siguen hablando de su mamá, y eso me encanta, que la jefa siempre esté presente, el jefe también, que como carnales siguen unidos, no se peleen por el dinero, desde se los digo, mejor repártelo, porque el día de mañana se pelean, Vale saca su banda, los demás hacen también su grupo, y viene Valerio Chorizo todo, entonces, mejor unidos como familia. Señores, me da mucho gusto que anden por acá, algo más que le quieran decir a toda la banda de Monterrey, bueno, entrada, Ticketmaster, los boletos preferentes, general, lleguen temprano.
5: Es correcto, ahí para que no se lo pierdan, capaz se quedan afuera, así que lleguen temprano.
6: Claro, oigan, cachen lugar.
3: ¿Sí? Oigan, antes de que se vayan, fírmenme mi tarjeta, mira, claro, aquí al aire, para que vean.
5: Ándale.
3: Fírmenme ahí. Trae como 20 baros de saldo, güey, pero sí la uso, ¿eh?
5: Si eres...
3: Sí, sí me subo el metro, güey, sí, tú así, no, yo también...
5: No, tú también.
3: Güey, soy locutor, güey. Fuera programador, andaría carro, güey, pero soy locutor, güey.
5: Pues también, cuando ya no hay gasolina.
3: Sí, no, en el metro y 10 varos, güey, cuesta súper varo. Pues que hay una gente que no se vaya, huele bien feo, güey. Se me ha tocado, güey, que se nota, pónganse un desodorante, güey. Oigan, muchas gracias, chavos. Muchas gracias por el detalle, que les vaya muy bien. Nos vemos el sábado
5: en
3: el FIFA Fan Festival y que les vaya muy bien. Nos vamos un carrola. ¿La de HP Sabor o la nueva? ¿Cuál? ¿Con cuál nos vamos?
5: ¿Hijo de P?
6: Con Hijo de P, sí, la nueva.
3: ¿Esta es la nueva,
5: ah? Sí, Hijo de P.
3: Que a ver, expliquen a la gente qué es Hijo de P, porque luego la gente no sabe.
6: Mi Hijo de P es un Hijo de P, pero nunca de papi. Es una canción que, más que nada, es la actitud de ser... Nosotros tenemos una... Bueno, el colectivo de nosotros se llama HP Gang. Entonces es más que nada como demostrar la actitud que somos unos hijo de P en el aspecto de buena forma, que hay que romper reglas para seguir avanzando.
3: Perfecto. Vali, ¿algo más que quieres decir? Que hoy hablaste mucho, güey.
0: No, sí, también eso, que hijo de P es como una familia, todos unidos.
3: ¡Oh, la oreja! Oye, su mamá no lo regaña, que digan, no se engancho, métalo más a las entrevistas, güey, porque no me lo dejan hablar a mí, porque es el más chiquillo, ¿ah?
5: Sí, es el más chiquillo.
3: Porque pensé que es gemelo tuyo, es más chico que tú, ¿no?
0: Sí, sí, sí, por dos minutos.
6: Por dos minutos.
3: ¡Señores, un aplauso para Kevin y Mikey! Ahí nos vemos el sábado. Y Vali también, que estuvo con nosotros. Ahí nos vemos el sábado del FIFA Fan Festival. ¡Vámonos!
4: Es que lo veo en todos lados. Ya hasta mis amigos dicen que es una...

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buenos días, 10 de la mañana ya con 6 minutos. Qué delicia, qué sabrosura, qué vacilón, que me acompañes el día de hoy aquí en mi programa. Yo soy Gwen Saavedra, soy tu copiloto favorito y te voy a acompañar a cualquiera que sea tu destino hasta la 1 de la tarde. Así que, ¿quién anda por ahí?

0: 10:13 y bueno, como siempre te digo, a mí la compañía me encanta aquí en Digital 102.9, no me gusta estar sola y por eso no es la excepción el día de hoy. Invitamos a Roberto, a Vanessa, a Mildred, mis amigos de Universidad UBNE, Universidad de Nueva Extremadura, y hoy vamos a platicar de toda la información de este 20 aniversario. Roberto, buenos días, ¿cómo estás?
1: Buenos días, buen día, gracias por recibirnos. Sí, ya son 20 años, iniciamos operaciones en el año 2006 en el municipio de Santa Catarina con un pequeño grupo de 25 alumnos. Al día de hoy ya tenemos tres planteles, Apodaca, García y Santa Catarina. Estamos ubicados a media cuadra de la plaza municipal de cada plantel. Tenemos una matrícula ya de cerca de 6,000 alumnos y hemos egresado ya 54 generaciones.
0: Es un chorro, pero lo mejor de todo, con lo que mencionas, de cómo empiezan, de dónde empieza su sede, que es en Santa Catarina, y ahora ya tienen en García y en Apodaca, ¿verdad? También.
1: Así es, García, Apodaca y Santa Catarina.
0: Oye, y lo mejor de todo es que a pesar de que han pasado 20 años y que han crecido muchísimo, ustedes como quieran no han aumentado las colegiaturas.
1: Es correcto, tenemos ya 20 años con las mismas colegiaturas. De hecho, es uno de nuestros eslogan en la UBNE, las colegiaturas nunca aumentan. Son las mismas desde que el alumno se inscribe hasta que se gradúa, sin demeritar esto, por supuesto, la calidad educativa. Al día de hoy estamos en los primeros 5 lugares de matemáticas a nivel estatal. Incluso constantemente nos estamos capacitando y trayendo nuevas tecnologías. En enero tuvimos la oportunidad de ir a un congreso educativo en Londres. En abril estuvimos en Las Vegas. Ahora, hace un par de semanas, estuvimos en Orlando. Son congresos educativos en donde la UNE va, busca tecnologías y busca actualizar su currícula para beneficio de los alumnos.
0: Oye, me encanta porque también una de las licenciaturas con las que cuentan es en medicina y es una de las pocas escuelas, únicas escuelas a nivel local aquí en Monterrey que cuentan con medicina veterinaria. Eso está padrísimo.
1: Es correcto, son tres universidades las que contamos con la carrera de medicina veterinaria. Incluso tenemos muchos alumnos que vienen de Saltillo, de Coahuila, porque allá no tienen la oportunidad. Claro. Y acá nosotros sí les ofrecemos esa opción.
0: Oye, justo estamos aquí con Vanessa y Mildred, que son estudiantes de UBNE. Cuéntenos un poquito cómo es su experiencia siendo parte de UBNE.
2: Bueno, nosotras estudiamos en la licenciatura de comunicación.
0: ¿Las dos?
2: Sí, las dos, estamos juntos en el mismo salón. Y nos encanta bastante porque somos bien participativas en proyectos reales. Quiere decir que tenemos nuestra hora de radio. Y, por ejemplo, ahorita, oigan, que mañana radio y nos venimos aquí, entonces hacemos cosas, pues, que nos ayuden el día de mañana, pero no nada más es teoría, sino venimos aquí contigo a quitarte un poquito de tu tiempo.
0: Es de ustedes, para eso nos pagan. Ah, no te crees.
2: Televisión, hacemos fotografía,
3: contenido.
2: Sí, contenido.

0: comprar porque trabajamos y es de que, bueno, ya tengo lo guardadito, ya sabemos que no va a aumentar el precio, ya está todo fríamente calculado.
1: Además, bueno, ahorita no tienen examen de admisión, eso está algo bien padre porque normalmente lo que sucede con, ahora que ya van a entrar las clases en septiembre, ¿no, Roberto?
2: Sí, en septiembre es cuando recibimos una gran cantidad de alumnos, chicos que salen de secundaria y entran con nosotros en bachillerato, porque tenemos bachillerato, 23 carreras profesionales y 9 posgrados. En septiembre iniciamos ya las clases y no hay examen de admisión, las colegiaturas no aumentan y tenemos muy fácil acceso. Estamos ubicados a media cuadra de la plaza municipal, tanto de Apodaca, de García y de Santa Catarina.
1: Oye, eso está buenísimo, porque normalmente, pues, ustedes saben, los que andan ahí ya ahorita intentando, pues, que si ponerse en práctica para ver si son aptos para ser parte de una universidad, a veces más que el intelecto o más que sepas o no sepas o seas apto para estar dentro de una universidad, influyen muchísimas cosas. Y eso está padrísimo porque por eso en Universidad de Nueva Extremadura no hay examen de admisión, porque acá no consta de si tienes contactos o otra cosa, acá consta de que tengas ganas de echarle ganas, tengas ganas de salir adelante, tengas ganas de estudiar y además que es muy práctico y nunca, nunca tus colegiaturas van a aumentar en el tiempo que estés ahí. Es más, hay más opciones, es más flexible, se están renovando todo el tiempo y además cuentan hasta con clases extracurriculares, ¿no, chicas? Eso sí. Está bien padre. ¿Qué tipo de clases? Y aparte son gratuitas, ¿no?
0: Así es, son totalmente gratuitas y pues nada, eso estamos felices.
1: ¿Qué clases son?
2: Sí, tenemos, por ejemplo, fútbol, teatro, danza, karate, música, cantos. Tenemos bastantes extracurriculares en la que los alumnos pueden participar sin costo adicional. Simplemente por ser alumnos de la universidad, ellos pueden participar.
1: Eso está buenísimo. 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Y también los pueden encontrar como UPNE 1 en redes sociales.
2: Es correcto, sí, que nos busquen en redes como UPNE 1. Los invitamos para que conozcan nuestros planteles. Tenemos una promoción, hay un descuento especial a los que mencionen que lo escucharon aquí contigo. Perdón, que se acercan a los planteles y ahí les van a indicar la promoción.
1: Ahí nos dicen de qué promoción. Ay, está bueno eso, ¿eh? Recuerden, Santa Catarina, Apodaca y García, todos los planteles están estratégicamente acomodados a una cuadra del centro de cada municipio antes mencionado para que tu acceso sea muchísimo más fácil de llegar. Vayas, acércate, pide información. Acuérdate que preguntar es gratis y ahí, además, si dices que lo escuchaste aquí, te vas a llevar un descuento muy especial para que seas parte de UPNE Universidad de Nueva Extremadura. Chicos, muchas gracias.
2: Gracias, Wendy.
1: Vamos a seguir con más otra vez de la número uno en éxitos Digital 102.9. No te vayas.
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3: Nuestra red de infiltrados informa que la alcaldía de Santa Catarina se está convirtiendo en la joya del poniente que muchos quieren y la van a pelear con todo. Homero Niño de Rivera, diputado federal del PAN, presume la bendición de Raúl Gracia, pero falta ver qué opina el exalcalde albiazul Víctor Pérez. Dicen los infiltrados que el actual alcalde morenista, Jesús Nava, tiene sus esperanzas puestas en Elizabeth Liz Galicia, la titular del DIF, pero si no levanta en las encuestas, no descarta apoyar a otro gallo, sea del color que sea. Y otro que también está metiendo fuerte su cuchara es el exgobernador Jaime Rodríguez Calderón, el Bronco, quien promueve a su pareja sentimental, Ana Reyes, residente de la Huasteca y sobrina de Rafael Reyes Montemayor, ex líder de los burócratas en San Pedro.
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0: Dice, güey, buenos días de parte de tu 80% favorito argentino. Hola, hola, hola.
1: Hola, hola, Wendy.
0: Hola.
1: Buenos días. Esperando que estés bien. Saludos cordiales.
0: Igualmente,
1: y
0: baby.
1: Bonito turno para ti. Y nosotros te escuchamos de las 10 de la mañana hasta la 1 de la tarde. Y ahora que andabas cubriendo a Lalo, pues ahí nos aventamos el doble turno largo.
0: Y sí.
1: Saluditos.
0: Saludos, corazón.
1: De Diana y de las demás plataformas. Bastantes bendiciones y bastantes buenas carreras para todos.
0: Gracias, baby. Muchísimas gracias. Oigan, traigo noticias para ti. 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Vamos a seguir con más, baby. Esto es El Loco de Enrique Iglesias y Romeo Santos y lo escuchas aquí en Digital 102.9.

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0: 11 del mediodía con 12 minutitos. Mi dislexia me hizo verlo al revés. Una disculpa de antemano. 11 de la mañana con 12 minutitos. Wendy, ¿qué estamos escuchando? ¿Qué onda con esa rolita? ¿Me suena familiar? Pues esperaría que sí, porque tenemos aquí en la cabina de Digital 129 nada más y nada menos que a Darina. Dari, ¿cómo estás? Buenos días.
1: Muy buenos días, güey. Gracias por recibirme hoy aquí en Digital.
0: Gracias a ti por venir a visitarnos acá a la Sultana del Norte. Ya ¿De
1: sé.
0: Dónde eres, Dari?
1: Yo soy de Pachuca, Hidalgo.
0: ¿De Pachuca?
1: Sí,
0: Pachuca,
1: sí existe, sí existe, gente, sí existe Pachuca.
0: ¿Qué dice la gente que no existe?
1: Sí, de repente me bulean por mi pueblo.
0: ¿Cuál es la que dicen que no existe?
1: Tlaxcala, ¿no?
0: Tlaxcala, sí.
1: No, sí tengo muchos amigos en Tlaxcala, saludos a Tlaxcala
0: ¿sí?
1: también.
0: Yo creo que sí. Es un invento de los papás.
1: ¿Tú crees?
0: Ay, Tlaxcala es un invento del gobierno para una bomba de humo.
1: Sí, conspiranoico todo, ¿no? No, sí existimos y hacemos música y me encanta poder venir a compartir este nuevo sencillo que pues es un parteaguas dentro del estilo musical que he venido cantando. Y me emociona. Digo, al principio me daba miedito, la neta.
0: Obvio.
1: Porque dije, ¿qué tal que no les gusta? ¿Qué tal sí. que está demasiado distinto de lo que se han acostumbrado a escuchar? Y luego dije, no, pues también va dirigido a la gente nueva que me escuche por primera vez y que a lo mejor le late lo que hago.
0: Y que tiene, aparte, tienes muchísimos años ya en la industria desde que te das a conocer en el medio.
1: Sí.
0: Y obviamente va a haber gente que le gusta tu trabajo y se va a quedar contigo, hagas lo que hagas. Pero como tú dices, o sea, un cambiecito, a veces nos da miedo salir de la zona de confort, pero a lo mejor ese cambiecito uh-huh. es el catapulte para llegar a otras personas que nunca te imaginaste si seguías por el mismo hilo, ¿no?
1: Sí, claro. Y además se trata de divertirse en el camino, ¿sabes? O sea, ya después de muchos años de estar en la industria, un poco es como ¿a dónde quiero explorar? Pero que me sienta a gusto, ¿no?
0: Claro.
1: Hubo en algún momento que si no llegabas con reggaetón o con regional mexicano, pues no te rotaban. No había espacios, o sea, eso es una realidad. A mí me pasó, por lo
0: claro.
1: menos. Y dije, bueno, solo por dar gusto o por querer encajar, voy a grabar algo así, la neta no. Y eso también tiene un costo, ¿no? En cuanto a vigencia. Pero estuve dispuesta a hacerlo y ahora me siento muy a gusto con este equilibrio en cuanto a sonidos, porque pues es un guiño a los 80s, 90s.
0: Sí, suena.
1: Sí, suena.
0: Lo estoy escuchando.
1: Porque lo escuchas en el carro. Exacto. Y además es una tiradera suave.
0: Sí.
1: No es un poco de... habla justo de que regresas y aunque me ruegues, pues la neta ahorita no, joven, gracias.
0: ¡Ándale!
1: Exacto. Y es de, pues hoy me quiero más. Y ya descubrí que además te molesta verme feliz lejos de ti, ¿no?
0: Ah, o sea, ¿la escribes
1: y se
0: tú?
1: Se te borró la escribí junto con Dan Vivo y con Enzo Durant, que es un chavo, un talentazo, bien, bien jovencito. Y él es mi productor también, Dan Vivo, que es mi productor. Y justo me acerqué con él porque ha trabajado con muchos artistas, entre ellos Dana, que me gusta mucho cómo canta como artista. Pero alguien que sí es cantante.
0: ¿Cuál Dana?
1: Dana Paola, en su momento.
0: ¡Qué increíble!
1: En el disco de 7, creo que es, ¿verdad? Ajá. Que es donde, oye, Paola, ¿sabes? Ajá. Como ese rollito chill, cool, ajá. que dije, oh, para mí es un antes y un después en su carrera.
0: Claro.
1: Dije, quiero trabajar con alguien que maneje lo urbano, pero que sepa trabajar con cantantes.
0: Y con la esencia de cada uno, exacto. no nada más hacer un reggaetón para que perrees.
1: No, además falta que yo me deje.
0: Claro.
1: A estas alturas, ¿ves? Sí. O sea, tampoco. Yo siempre he estado muy involucrada en el proceso de todos mis materiales, pero hoy sí quería como salirme de esa zona de confort y cantar distinto. Y me dejé guiar muchísimo por él, la verdad, y me gustó el experimento.
0: Te voy a decir algo muy loco, no sé si me vayas a creer, Darina, pero... Ahorita que estabas mencionando lo de cambiar y que a la gente le gusta y llegar a nuevas personas, te lo juro por mi persona que yo pensé en Dana Paola, porque justo a mí me encanta esa morra durísimo.
1: Ajá.
0: Y en los comentarios le ponen mucho de que, güey, o sea, ¿qué onda con Dana? Ya no hace nada de lo que hace, sí. Lo que hacía antes. Y en otros comentarios le dicen, güey, qué chido que pueda experimentar
1: arriesgar.
0: Con cosas que le quedan y que sea tan versátil, ¿no?
1: Sí.
0: Entonces, qué loco que lo menciones y que tú apliques exactamente lo mismo y que digas, güey, yo sé que tengo tantos años en la industria haciendo este tipo de música,
1: uh-huh.
0: pero Darina también es esto, Darina
1: no,
0: también
1: sí,
0: puede cantar esto y puede experimentar con otros beats. Y lo que yo le digo mucho a los artistas, Darina, cuando vienen aquí a la cabina,
1: ajá.
0: que me

0: porque en ese entonces pues no estaba como tan de moda, pero he cantado de todo. Y mi influencia musical desde morrita ha sido súper variada. O sea, mi mamá escuchaba a Laura Branigan, como los Beatles, Manuela Torres, José José. Mi papá era de Tigres del Norte, corridos de todo tipo, como más vernáculo el asunto. Y para mí era como muy normal. Entonces, cuando crecí y tenías que pertenecer musicalmente a una etiqueta, era un conflicto enorme para mí. Y luego empecé a grabar cosas y me decían, es que sí, eres pop fresa. Y yo decía, esto está más rocker que cosas que he escuchado de bandas rockeras, nomás porque traen el look, ¿no? Y digo, ya cuando me ven en vivo es como que, no manches, una patada de mula, porque si le meto el disto, me encantan las guitarras eléctricas súper pesadas, el bajo muy presente, los remates en la batería muy rocker, no tan fresa, y entonces me sentí incomprendida un poco, pero pues ahora ya con toda esta experiencia, llego a qué suerte, que jaló muy bien en su estreno. Y pues escuchen y descúbranme, los invito en mis redes, Darina MX en Instagram y Darina MX también en TikTok, para que pues se vaya formando una nueva comunidad.
1: Es que luego te encasillan, ¿no? El de que es que tú eres pop nada más. Ey, espérate, tú no sabes, o sea, tú no sabes que yo me encanta experimentar. A ver, antes de acabar, Darina, ¿qué tipo de consumidora de música eres? ¿La que escucha playlists específicos donde dices, hoy traigo ganitas de escuchar a Dana Paola y me aviento puras rolitas de Dana Paola o rolitas de ese género? Pues Dana, Belinda, ese tipo de cosas.
0: A Beli me encanta también, ¿eh?
1: ¿O eres de las consumidoras que le dan me gusta a las canciones que le van escuchando? Pueden escuchar a Paco y Amoroso y Catriel, pueden escuchar a Yuridia, pueden escuchar Los Tigres del Norte y escuchas las rolas como van saliendo.
0: Súper random, así. La segunda opción totalmente. Cuando escucho algo que llega por alguna razón X y le pongo corazoncito y se va guardando ahí en mis favoritos.
1: Y las vas escuchando aleatoriamente.
0: Sí, no soy mucho de estar escuchando, a menos que sea un tema de análisis de cómo está la industria para saber para dónde voy.
1: Pero de consumidora.
0: Pero de consumidora, no. O sea, de repente me escuchas...
1: Escuchando.
0: ¿Sí?
1: No, dice psicóloga. No soy, pero dicen. Yo soy igual.
0: No, sí, pero de repente. Y tengo a Thorn de repente, ¿no? ¿Sí? Con Natalie Imbruglia y es como, pues me encanta, vengo un poco de ahí, de esa escuela. Y de repente sí escucho a Yuridia, ¿no? Lo nuevo. Ahorita voy a ver a un concierto a Karim León y no me sé muchas rolas, entonces me pongo a escucharlas.
1: ¿El domingo?
0: Voy a Acapulco a escucharlo ahí. No, ya ni me acuerdo cuándo, pero va a ser pronto.
1: Rico. Nosotros lo escuchamos el domingo aquí en Monterrey.
0: Ay, qué maravilla. Sí. No, pero yo no andaba por acá. Sí. Todavía, yo llegué apenas antier.
1: No, vamos a escuchar.
0: Ah, muy bien.
1: Viene aquí a...
0: Ah, va a venir apenas.
1: El domingo.
0: Ay, pues no, pues ya tampoco estoy acá.
1: Ay, chingüeta, te iba a invitar apenas.
0: Ay, te ibas a invitar. A la próxima me la cumples, güey.
1: Sí, Darina, sí.
0: Órale. No, pero sí me gusta como un poquito de todo. Y pues ahorita lo que quiero es más bien como darme ese tiempo de estar haciendo espacios en cabina, físicamente, ¿sabes? Porque cuando intercambias energía es una cosa muy distinta que hacer un Zoom.
1: Sí, sí.
0: No, te vibras distinto y se va reconectando, en mi caso, que hace muchos años que estoy acá, pero que no me habían visto porque andaba yo en foros produciendo a otros artistas, talentos nuevos y talentos ya consagrados, pero si no te ven a cuadro, piensan que no te estás dedicando a esto. Entonces, a eso estoy, como hacer ruido, a presentarles qué suerte, que lo pongan en loop, háganlos el gasto, porque si no, no hay manera de sacar más música, por favor. Y pues que les guste, eso es lo que aspiro en este momento.
1: Aparte, está bien padre porque creo que hoy en día hay que estar vigente 100% cerca de la gente para que la gente diga, ¿qué anda haciendo Darina? Hace mucho no la escuchaba y mira qué onda, que anda sacando música bien chida.
0: No se murió,
1: está
0: vieja.
1: Exacto. Entonces que vayan a escuchar Qué Suerte.
0: Qué Suerte en todas
1: ahorita,
0: las plataformas.
1: Si andamos ahí con ganas de tirarle a Alex, es buena canción. Perfecto.
0: Sí. Alex.
1: Alex,
0: porque ya no sabes qué onda. Y pues sí, sobre todo que sepan que va a haber continuidad, que es el primero de varios temas que van por este mismo corte y que cada 2-3 meses la idea es estar sacando nuevo material.
1: Vayan a darle mucho amor a esta rola que se llama Qué Suerte de Darina. Escúchala a todas las plataformas digitales. Está en YouTube, en Spotify. Vayan a escucharla y vayan a seguir también a Darina en todas sus plataformas. Recuérdanos cómo te encuentran.
0: Como @DarinaMX y @DarinaMX, yo bien original, ¿verdad? DarinaMX, para que sea fácil de encontrarme y que me sigan, que hagamos comunidad.
1: Me encanta. Dari, gracias por acompañarnos.
0: Al contrario, muchas gracias.
1: Casa de Digital 129 es tuya cuando gustes, aquí tienen las puertas abiertas y aquí te esperamos muy contentos.
0: Muchas gracias, gracias por recibirme, gracias a Digital siempre por su cariño, por abrirme la puerta y sobre todo, pórtense mal y niéguenlo todo.
1: Ay, sí, la neta, ¿eh? Y aquí vamos a andar escuchando Qué Suerte de Darina para aumentarle la Mauser de vez en cuando al bucaracho. ¿Seguimos con más? No te vayas.
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3: Nuestra red de infiltrados informa que dicen los infiltrados que Monterrey y su zona metropolitana ya se convirtieron en la ciudad de las montañas, invadidas. Y es que abundan los fraccionamientos que van alejando a la fauna de lo que era su hábitat natural. Para especialistas como Priscila Dávila, presidenta de la Sociedad de Urbanismo Región Monterrey antes de Cristo, la solución debe involucrar a todos y cada uno de los alcaldes metropolitanos, pues son los reglamentos municipales los que regulan esas urbanizaciones. Apenas ayer miércoles, personal de Parques y Vida Silvestre de Nuevo León reportó el rescate de un oso negro atropellado en la carretera nacional, a la altura de El Uro, una de las zonas donde la naturaleza va en retirada debido a las construcciones del hombre.
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Yo soy Gwen Saavedra, no te despegues. Seguimos con más, no te vayas.

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1: 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Vamos a seguir con más. Yo me quedo a través de las redes sociales de Digital para que no te despegues de la número uno en éxitos.

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1: 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Yo soy Gwen Saavedra, seguimos con más. No te vayas.

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3: Luego de que fueran asegurados 7 inmuebles vinculados a la empresa Proyectos 9, señalada por un presunto fraude millonario, la Fiscalía General de Justicia de Nuevo León informó que la medida también respondió a reportes sobre posibles robos cometidos al interior de los edificios. El vicefiscal del Ministerio Público, Luis Enrique Orozco, explicó que el resguardo de las propiedades permitirá además garantizar una eventual reparación del daño de las víctimas. Por su parte, el fiscal general Javier Flores precisó que la reparación del daño solo podría concretarse una vez que exista una sentencia condenatoria. La fiscalía actualizó el número de denuncias a 428 personas afectadas, quienes reclaman un presunto daño patrimonial por 1.100 millones de pesos y 3.8 millones de dólares.
2: Información nacional.
4: A pesar del desajuste en el precio internacional del petróleo por la guerra Estados Unidos-Irán, el gobierno federal mantendrá el subsidio al impuesto de los combustibles, conocido como IEPS, para que la gasolina regular continúe en 24 pesos el litro y el diésel en 27 pesos.
5: Pero eso tiene que ver con controlar la inflación y tiene que ver con no afectar a la economía de las familias y sobre todo las que menos tienen. Entonces vamos a seguir haciéndolo. Sí, es que el incremento en el precio internacional del petróleo impacta en el incremento en el precio de los combustibles en México.
4: Claudia Sheinbaum advirtió que su gobierno, a través de la Profeco, sancionará a las gasolineras que vendan los combustibles por encima de los precios establecidos. Para ABC Noticias, Felipe Barrera Jaramillo desde la Ciudad de México.
2: Deportes.
6: El torneo de la Apertura 2026 comenzará con un momento histórico para Tigres. Este jueves visita a Tijuana en la jornada 1 de este torneo, en un partido que marcará el inicio de una nueva etapa para el club. Será el primer torneo en muchos años sin André Pierre Guignac como referente ofensivo. Tras la salida del máximo goleador en la historia de la institución, el equipo de Guido buscará mantener su protagonismo con futbolistas como Rodrigo Aguirre, Diego Lainez y Juan Bruneta encabezando el ataque. El partido que pone en marcha la temporada de la Apertura 2026 será el de Tijuana Tigres allá en el Estadio Caliente en punto de las 21 horas tiempo de México, lo mismo que el de Necaxa ante el Atlante en el Estadio Victoria, pero este a las 7 de la tarde. Se pone en marcha ya en la Apertura 2026 del fútbol mexicano. Informó para ABC Deportes Andrés Guerra.
2: Espectáculos.
7: Ya se reveló la causa del fallecimiento de Sam Neill, protagonista de Jurassic Park. A través de un comunicado, su representante confirmó que el actor murió a consecuencias de una neumonía, desmintiendo los rumores que apuntaban a que su muerte estaba relacionada con el cáncer que enfrentó en años recientes. Neill había anunciado meses atrás que se encontraba libre de la linfoma que padeció gracias a un tratamiento exitoso. Su familia informó que realizará una ceremonia privada para despedirlo y pidió respeto durante este momento.
8: Ale Burnes para ABC Noticias. 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
1: Señores de la número uno, seguimos con más a través de Digital 102.9. Los saluda Oscar Vélez, el Coco Joe. 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
1: 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Vamos a ir a más, señores, a través de Digital.

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4: 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Le tengo que decir un par de cosas que ella no quiere escuchar.

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2: Señores de la número uno, ya andamos por acá en la cabina de Digital 102.9 y estamos escuchando y preparándonos porque está nada más y nada menos con nosotros la banda de Strawberry Pop. Trae nuevo sencillo, lanzaron hace días también el disco hace unas semanas acá en Backstage y el próximo 22 de este mes hay novedades que no se pueden perder. Chavos, ¿cómo están? Buenas tardes.
3: Muy bien,
4: muchas gracias por invitarnos.
2: Oigan, miren, dejen agarrar un poquito aire porque venían subiendo, corriendo las escaleras, son tres pisos, entonces así como que pesa, ¿no?
4: Pues la puerta ya ves que se abre y se cierra, casi atrapan a Genaro ahí.
2: Va a ser como el vato ese que del video que la aplasta la puerta así. Entonces, oigan, chavos, platíquenme cómo les ha ido de la última vez que nos vimos. Tuvieron el lanzamiento ya del disco. Sí. Y qué bueno, la banda los ha recibido increíble. Yo sé, ya estaba viendo en redes sociales una de las canciones, no creo cuál es, pero están, no sé quién era, que está con la, creo que eras tú. Ajá. Con la guitarra, que estaba con tu papá, algo así, que estaban ahí. Ahí y, pero sonaba increíble. Ese creo tipo que era de.
3: Whatever it was.
2: Exacto.
3: Sí. Y pues sí, estamos haciendo de repente videos con mi papá y así, me saca de la casa.
2: Oye, pero qué buena onda que se aparece también el jefe para esas cosas, ¿no?
4: Sí, oye, el jefe es superpuesto, o sea, se mete en el papel y repetimos las tomas las veces que sea necesario.
2: Y él está ahí pendiente, ¿no?
4: Sí,
2: de todo
4: sí,
2: eso.
4: Y luego dice, no, pues ya cotícenme la chica.
2: Oigan, díganme, ¿cómo les ha ido ahora con el lanzamiento? ¿Cómo se sienten que el disco ya lo tienen físico? Que por cierto, gracias porque me lo mandó Quinterito.
3: Ah, qué chévere.
2: Gracias por el disco. Pero platíquenme, ¿cómo se sienten al tener ya su bebé listo, armadito y ya completo, ¿no?
5: Orgullosísimos, o sea, estamos contentos con el trabajo que hemos hecho y que la gente lo escuche.
2: ¿Ya se imaginaban que iban a tener así un disco completo? Díganme la verdad.
4: Siempre tuvimos en mente hacer un disco, o sea, claro que sí, pero el concepto del álbum, pues, o sea, lo veíamos pues un poquito más lejano.
3: Creo que cuando empezamos a grabar este álbum, no empezamos, o sea, cuando grabamos la primera canción, sí. No lo empezamos con la idea de un álbum. Me acuerdo que primero iba a ser un single, después iba a ser un EP, después se convirtieron en 12 EPs y después ya terminó siendo el concepto.
2: Sí, al final del día se van armando las rolas, se va haciendo un catálogo de canciones y hay que sacar un disco,
4: y como,
2: ¿no?
4: Y como tú dices, o sea, demasiadas rolas ya estaban armadas desde antes y se fueron seleccionando, se fueron descartando hasta llegar al trabajo más pulido posible, que fue este.
2: Oye, díganme, cuando ya estaba el disco armado, obviamente estaban los cinco en el estudio, ya listo, que a ver, güey, ya. Son estas canciones, no más, se quedan muchas fuera porque así pasa.
3: Claro, claro.
2: Pero cuando ya está el armadito, ¿a quién primero? A ver, díganme uno por uno, ¿a quién se lo presumieron? De que, porque imagino que cada quien trae el disco ya a lo mejor en su iCloud, ahí en su celular. ¿Para quién se lo presumiste? ¿A quién se lo presumiste? Pues porque no. Escúchalo todo y vamos a sentarnos, a encerrarnos en el coche y a escucharlo completito.
3: Pues yo primero a mi amigo más cercano que estuvo así desde la banda desde el principio y él pues pudo ver la evolución de la
2: banda. Es el sexto Strawberry Pump, pero entonces está en la banda, ¿no?
5: Y era una portada de un EP.
4: Sí, de hecho, sí.
2: Y él fue con el que escuchaste el disco.
3: Porque incluso hay una rola que regrabamos, entonces le dije, mira, para que compares cómo sonaba antes, cómo suena ahora, el nuevo sonido del álbum, etc. Sí.
2: En tu caso fue con un amigo y en el tuyo.
4: Bueno, más bien el mismo día que salió el álbum, yo me fui a la playa con mis amigos. Ajá. Nos fuimos una escapada a un fin y lo fuimos escuchando así de corrido. Todo.
2: ¿Para dónde fueron? ¿A qué playa?
4: A la isla.
2: A la isla. Entonces fueron en carretera.
4: Sí, carretera. Sí. Y son amigos que también ya llevan rato que conocen a la banda, fueron a la primera tocada y así, entonces reconocieron la rola, la primerita de esas, y les gustó mucho, pero sí, lo presumí con mis compas primero.
2: Y acá, a tu jefe, me imagino, ¿a quién fue?
3: Pues sí, no, claro, primero que nada, mis papás.
2: A la familia.
3: Pues creo que mis amigos siempre han sido muy abiertos conmigo de que la verdad no somos tan fan de tu música, pero entonces yo creo que pues principalmente con mis papás y ya.
2: Pero fíjate que es esa parte que cuando dices no son tan fans de mi música, no es tanto que a lo mejor sean fans, es ve el trabajo que hice.
3: Ah, no, mira, escucha el claro que respetan, que hice, ¿no? Respetan mucho, claro, el camino que hemos llevado, lo que tú quieras, pero pues tomando en cuenta lo que escuchan y lo que creamos, son muy directos y es de que, güey, pues la verdad, o sea.
2: Está chido, sí, felicidades, pero pues este no es lo que yo consumo, ¿no?
4: No, y sí. No es como que nos ofendemos de que.
2: No, claro, no.
4: No, al contrario,
2: digo. Y qué bueno que sean así, digo. Y en tu caso, compadre.
5: Fíjate que yo comparto muchos gustos musicales con mi hermana, entonces lo pusimos y ella disfrutó mucho las canciones. Su favorita fue A Million Shades of Stars y sí, estoy muy contento de habérselo enseñado. Sí.
2: Completito el disco.
5: Sí, completito.
2: ¿Y acá?
6: Tiene igual con mis papás, mis hermanos y mi novia, siempre.
2: Oigan, díganme, ¿cómo se pusieron de acuerdo? ¿Quién estuvo a lo mejor en más desacuerdo? Decir, güey, esta rola no tiene que ir en el disco, pero esta sí. Porque de pronto viene esta discusión en que esta es mejor que esta. A ver, opinen, porque al final es una banda y tienen que levantar la mano y decir, son 4-1, güey, la tuya no va, ni modo.
3: Creo que de todas las cosas o de los temas que tuvimos grabando este disco o discusiones, creo que eso nunca fue una discusión.
4: La verdad. Creo que los 5 siempre fueron muy unidos. Pues, ya entre cada rola de que
2: pero un poquito más acá.
4: Que aquí esta guitarra, que aquí este bajo, que aquí, eso sí, siempre es un pedo. Siempre nos dividimos, pero como dices, somos 5, o sea, son 5 cabezas diferentes, 5 mundos, más el productor, entonces siempre estamos ahí como que rebotando un chingo de ideas.
3: Sí.
4: Pero la elección de rolas, los 5 siempre estuvimos de acuerdo.
7: Sí, también mucho de lo complicado, lo tardado es en sí como que hacernos de la idea de la canción, ¿no? O sea, como que maquetear de que, a ver, esto va acá, esto va acá. Ajá. Y ya lo demás sí, como que es un poco justo de que una idea la hablamos o lo que sea, pero
2: y va fluyendo lo último, pero digamos, el inicio, el arranque de el de que, a ver, yo traigo esta idea, pero no me late tanto, güey, si la arrancamos acá. Entonces ahí viene el choque de ideas, que al final del día eso funciona la banda.
5: Sí, claro.
2: O sea, eso es parte de, creo que si no hubiera esos choques de mentalidad de cada uno de ustedes, pues entonces, ¿cómo fluye?
4: Es que mira, yo creo que todas esas discusiones que tú te imaginas las tenemos desde antes, porque antes de grabarlas en el estudio, primero grabamos un demo. Entonces, ajá, a la hora de grabar el demo es cuando ya discutimos que esta rola sí, esta rola no, sí, porque sí, porque no. Entonces ya cuando ya grabamos el demo es porque ya tuvimos todas esas discusiones.
5: Somos bien honestos en
2: eso. Que está padrísimo que sean honestos, porque como banda también tienen que decir, a ver, güey, eso no, y si no, no, y sí, respetarse, ¿no? Al final también como banda se tienen que respetar, ¿no?
4: Y no ofenderse, güey. Pues,
2: no. Exacto. Sí. No malvibrarse, porque luego se empiezan a malvibrar y ya, nah, entonces, yo agarro mi instrumento y me voy, güey, y agarro sí, mi bajo no, y ya. Oye, dígame, el 22 de julio tendrán un evento en Backstage. Platíqueme, ¿de qué se trata todo esto?
3: Vamos a tener un evento muy, muy padre donde vamos a presentar todo nuestro álbum al frente de fans, conocidos, digo, todo tipo de público. Donde estamos invitando a todos los que estén escuchando ahorita, pues a que vengan y que la pasen muy bien con nosotros, porque aparte de tocar, vamos a estar ahí conociendo a la gente, o sea, firmando cosas. Y sí, o sea, caigan, va a estar muy padre.
2: Oye, el merch se vende rápido, me he dado cuenta que su merch se mueve chido,
4: Oye, pues apenas en las tocadas, ahorita no hemos tenido tantas tocadas, entonces no le hemos dado a la merch como hemos querido. Pero ahorita lo que estamos promocionando más es el vinil y el CD, que es lo que vamos a estar dando ahí, repartiendo en la tocada, y sobre todo firmándola, tomando las fotos con la raza.
2: Va a ser el próximo miércoles 22 de julio a las 6 de la tarde en Backstage.
4: Backstage Saharis.
2: Saharis, que está ubicado en Gonzalitos, en San Jerónimo. No hay pierde, realmente, a un lado del Car Wash. Anda. Para un lado entre el Car Wash y la Ministerial.
5: Así es.
2: Ahí usted puede ubicarlo para que vayan, porque estará la firma de autógrafos tanto del CD, del vinil. ¿La gente puede llevar algo? ¿Cómo le pueden hacer? ¿Cómo compran el lugar o es gratis? ¿Cómo va a estar la onda?
4: Compran ahí.
2: Ahí compran el acceso para la firma y va a haber un showcase.
6: Sí, vamos a estar tocando, vamos a dar los viniles y de hecho vamos a dar aquí en digital 10 boletos, 10 entradas dobles. Para que se estén rifando aquí.
4: Para la raza que anda atenta.
2: Vamos a hacer lo siguiente. La gente que me está escuchando, que mande un WhatsApp, que quiere ver el próximo miércoles 22 a los Strawberry Pump allá en el Backstage de Saharis, que está ubicado en Gonzalitos. Las primeras 10 que manden y que un emoji. ¿Qué emoji les gusta más? ¿Cuál es el que emoji usan
5: una
2: para
5: fresa,
2: identificarlos?
4: Una fresa.
2: Una fresa, una fresita. La gente que manda una fresita, los 10 primeros que lleguen tienen acceso doble para que vayan a ver a esta gran banda, verlos que en un showcase más privadito, firmen. Sí, ¿Va a haber merch ahí de venta o no? Aparte del vinil y del CD, o puro vinil, ¿va a ser puro vinil?
3: Pues hay muchas sorpresas, la verdad. O sea,
2: vayan.
4: Más que era vinil y CDs.
2: Sí. Vinil y CDs. Oye, me encantó lo del vinil porque creo que la tendencia del vinil está de regreso, ¿no?
5: Sí, sí.
2: Está de regreso. Digo, usted no les tocó el vinil, ni a mí tampoco, güey. No. Yo soy del 84. Sí. Y ya estaba de salir el vinil, pero el CD sí les tocó, ¿no? ¿O no?
5: Sí,
3: sí, a mí
5: sí, poco.
3: Yo siempre compré uno que otro CD cuando estaba muy moro.
2: Sí. O sea, si ahorita les pongo. Había una caja que se llamaba caja de CDs. ¿Te dijeron? No,
3: ah, sí.
2: Que eran como 5 discos en una torre. Había unos modulares que eran estéreos. Con una charola arriba, güey, con los 5 CDs, güey.
3: Yo me acuerdo mucho de los CDs.
2: Imagínate así, era un modular, ¿no? El tamaño de la compu, haz de cuenta, igual. Aquí traía para cassette, el radio, y arriba estaban los CDs. Y arriba era como una charola con los 5 CDs, güey. Obviamente cada CD, por eso era muy grande, porque era como una llanta, digamos. Entonces ponías el disco 1 y le picabas disco 1, track 3. Disco 3, track 5. Y se escuchaba. Se escuchaba cómo se movían, güey.
3: Qué chingón.
2: O sea, era padrísimo. Wow, y sonaban, güey, esos modulares. Sí, ahorita saben que las Alexas, estas bocinas inteligentes. Pero tener un modular, y el Quinterito no me dejas mentir, tener un modular de esos, los programadores en todas las oficinas tenían esos modulares con los CDs, era bellísimo. Ah, entonces ahora sí, tenerlos sí, a ustedes en CD físico, ¿tienen dónde reproducir sus CDs o no? Porque ni los coches, güey, ya ni los coches traen CD.
3: Yo me acuerdo mucho de los CDs de las películas de La Pulga Río. O sea, de las que salen de que baratas así.
2: Los piratas, sí.
3: No sé por qué tenían como 15, 20 copias de eso.
2: Nosotros quemábamos los CDs. Okay. En nuestra época era quemar el disco. Agarrábamos el disco original, ¿te acuerdas, Quintero? Y ya, te daban el disco original. Y para no prestar el original, güey, quemabas uno. Ajá. Había un programa que se llama Nero. Con ese quemabas el disco. Y lo que hacías era, si alguien, préstame el de los Strawberry. Sí, güey, pero te pasó el quemado. Porque el original no querías tocarlo, bueno, eran carísimos. Sí. Y se escuchaba, obviamente la calidad del CD es mucho mejor todavía que la digital. Sí, sí. Pero pues lamentablemente se ha perdido dónde reproducirlo, no era como antes, ¿no?
5: Pero ya están empezando a sacar más a la venta de nuevo.
2: Modulares, exacto. Sí. Chavos, nos vemos el próximo miércoles 22. Recuerden, tengo 10, tengo una fresita, van a quedar 10. Sí. Dame tu nombre completo, compadre, son 10, me quedan 9. Antes de que me vaya a las 3. Las primeras 10 fresitas que lleguen o que me manden una emoji de fresita se van a llevar el acceso para estar con los Strawberry Pump el miércoles 22 de julio a las 6 de la tarde allá en Backstage a Harris en Gonzalitos. Chavos, ¿algo más que quieran agregar?
3: Pues toda la gente que está escuchando, muchísimas gracias. Es muy fácil mandar una emoji de una fresa, la verdad. Y pues caigan, o sea, va a estar muy padre el evento y pues sí.
4: Y también va a ser la primera vez que tocamos el álbum completo de corrida, entonces va a ser una
2: tocada. ¿Te van a tocar completito?
5: Sí, completo.
2: Ah, eso va a estar bueno. ¿Ya enseñaron? ¿Ya está listo?
5: Sí, ya está listo. Claro.
2: ¿Sí? ¿Ya todo? ¿Ya no, güey? No, esa no me sale todavía, güey. No, ya está lista, ¿va? Sí, señores, les deseo lo mejor. Es una gran banda. Que me gusta cómo en inglés, entonces está padrísimo cómo suenan. Y banda regia, que eso es lo que me impresiona, que la gente que no los conoce y que los escucha, dice, ¿de dónde son? ¿De California? ¿No? Son totalmente regios. Algunos del sur de la ciudad, otros de San Pedro. ¿Quién se quiere más lejos de todos ustedes?
5: Checo.
2: Yo de ellos. ¿Dónde vive Checo? Por Gonzalito, ¿para qué lado? Todos son del sur, ¿no? La mayoría son del sur.
5: Satélite, country.
2: Hasta country, sur, sí, recuerdo. Señores, que les vaya muy bien, muchísimas gracias. Ya nos vemos el miércoles 22.
5: Muchas gracias.
2: Nos vamos con el nuevo sencillo, ¿no? Preséntelo, por favor.
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20: La ministra Estela Ríos aseguró que su resolución no detiene el juicio político en contra del gobernador Samuel García y que el Congreso puede avanzar con el procedimiento siempre y cuando no se llegue a una destitución o inhabilitación hasta que exista una sentencia definitiva. Fue a través de sus redes sociales que la ministra indicó que estas disposiciones tienen el fin de preservar la materia de juicio constitucional y que en ningún momento paralizan el procedimiento que actualmente se desarrolla en el Congreso de Nuevo León. Fue el pasado lunes lunes cuando Estela Ríos dictó una resolución provisional en la que se estableció que no se puede separar del cargo ni tampoco inhabilitar al gobernador Samuel García hasta que exista una resolución definitiva sobre la controversia constitucional promovida por el Poder Ejecutivo Estatal contra el juicio político por presunta triangulación de recursos. La aclaración de la ministra surgió luego de que la resolución generara diversas interpretaciones entre los actores políticos, quienes consideraron que el procedimiento legislativo había quedado completamente suspendido. Sin embargo, con este nuevo pronunciamiento, se precisó que el Congreso de Nuevo León puede continuar con el análisis del expediente, integrar pruebas, elaborar el dictamen correspondiente y desahogar las etapas previstas por la ley.
0: Información nacional.
10: El Instituto Nacional de Estadística y Geografía informó que en 2025 ingresaron en centros penitenciarios para adultos y centros especializados para adolescentes un total de 157,457 personas, lo que representa un aumento del 19% en comparación con 2024. Del total de personas ingresadas, dijo el INEGI, el 9.2% correspondió a mujeres y el 90.8% a hombres. Las entidades federativas con mayores ingresos son Baja California, Estado de México, Hidalgo y Coahuila. Cabe señalar que de acuerdo a las cifras del INEGI, el 42% de las personas privadas de su libertad no han recibido sentencia. Para ABC Noticias, Felipe Barrera Jaramillo desde la Ciudad de México.
0: Deportes. El argentino Matías Almeida, técnico del Club de Fútbol Monterrey, debutará el próximo sábado ya oficialmente, pero con un pendiente que lograr, ya que desde que él es técnico, sus debuts no han sido nada positivos. Con el River Plate en segunda división en el 2011, cayó ante el Chacaritas, empató con el Huracán a uno contra el Banfield en la segunda división. Con Chivas, ya en el fútbol mexicano, perdió contra Morelia 1-0. En la MLS cayó ante el Montreal 2-1. En el fútbol griego cayó 3-0 ante el Atenas. Y en la Liga de España cayó ante el Athletic Club, por lo que estará buscando su primer triunfo como técnico nuevo en el equipo de Monterrey. Informó para ABC Deportes Andrés Guerra.
19: Espectáculos.
21: La nostalgia de los 2000 sigue más viva que nunca. Amazon, MGM Studios y Netflix continúan preparando el remake de Si Yo Tuviera 30, y ahora se confirmó que Jessica Alba se suma al elenco. Aunque todavía no se ha revelado el personaje que interpretará, la actriz compartirá pantalla con Emily Butler, Logan Lerman y Adeline Rudolph. Mientras que Jennifer Garner, protagonista de la cinta original del 2004, participará como productora ejecutiva. El rodaje ya comenzó en Los Ángeles, pero por ahora no hay una fecha oficial del estreno.
22: Ale Burnes para ABC Noticias. 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
1: Nuestra red de infiltrados informa que la regulación del uso de los vapeadores que hace 6 meses implementaron en todo el país las autoridades sanitarias federales y locales no ha surtido efecto, pues se convirtió en una ley más efímera que el vapor de estos aparatos electrónicos. Gastón Zambrano, director de Asuntos Corporativos y Regulatorios de British American Tobacco Latinoamérica y el Caribe, informó que la prohibición fomentó el contrabando y actualmente 2.5 millones de estos dispositivos circulan sin control a nivel nacional. Dicen los infiltrados que la pérdida estimada de impuestos que dejan de pagarse es de 15.000 millones de pesos, una cifra suficientemente grande para que legisladores estatales y federales se sienten a analizar nuevamente la situación.
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8: 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Y claro que le vamos a México. Porque 87.7% de las personas sienten mucho.

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0: qué bonita canción. Acabas de escuchar La Tóxica de Alejandro Fernández a través de
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0: Bueno, para los que apenas van ingresando, pues ahora sí que a esta emisión, te recuerdo, yo soy Melanie Mireles y nos vamos a estar escuchando hasta las 4 de la tarde. Y para eso, mira, fíjate, traigo ahorita el día de hoy una invitada muy especial. Ella es Ale Morales, es directora general del DIF de Nuevo León y está aquí con nosotros a través de Digital 109. Ale, ¿cómo estás?
2: Ay, muy bien, muy contenta de poder estar aquí, de poder escuchar venía a platicarles, de escuchar claro. Esta música, La Tóxica, que acaba de terminar, pero también de venir a platicarles todo lo que hacemos en el DIF.
0: Claro, por supuesto, Ale. Mira, platícanos un poquito más acerca de tus funciones como directora general del DIF de Nuevo León.
2: Pues mira, tengo un mes, 16 días, y no es que los esté contando, pero yo estoy muy, muy emocionada de estar en el DIF. Frente al DIF es una gran responsabilidad, pero también es un gran honor. Todo lo que podemos hacer a través del DIF implica ayudar a los demás.
0: Claro.
2: Entonces, desde temas de alimenticios, aparatos de movilidad, atención a niñas, niños y adolescentes, adultos mayores, también de personas con discapacidad, pues todo tiene que ver con el DIF, y eso es lo que hemos, de hecho hemos salido mucho a las calles a dar este mensaje, a replicarlo y decir cómo podemos ayudarles a ustedes. Y no solamente es cómo te puedo ayudar, sino ya entregarte el apoyo directamente. Exacto. Que esa es la verdadera misión del DIF, ¿no? Llevar el apoyo hasta la puerta de la casa de la gente que lo necesita. Entonces, pues es un gran trabajo, es un trabajo arduo, por supuesto, de tiempo, esfuerzo, pero la verdad es que todos los directores del DIF, los procuradores, tenemos 3 procuradurías, están con la camiseta bien puesta y con mucha vocación de servicio para poder ayudar a toda la gente de Nuevo León.
0: Claro, Ale, y aparte también preguntarte cómo te sientes con esta nueva etapa siendo directora del DIF, porque ya nos dijiste ahorita que tienes un mes, pero ese mes como quiera hace un gran cambio totalmente.
2: Pues yo entré ya ves que dices, no, le metí primera, segunda, yo entré en cuarta. Luego entré y el mismo día que entré ya estábamos en la calle. Difícilmente las decisiones las puedes tomar atrás de un escritorio si no conoces la necesidad de cada municipio, de cada colonia. Ya recorrimos todo el norte, ya recorrimos toda el área metropolitana, estuvimos esta semana en San Nicolás, en Juárez, y mañana nos vemos en Escobedo. La verdad es que vamos casa por casa recogiendo solicitudes de todo tipo y las canalizamos, por supuesto, pero atendiendo particularmente los temas que le tocan y corresponden al DIF, que eso es lo más importante. Y déjame decirte que tenemos un programa muy padre que ya está por cerrarse, así que los que nos estén escuchando que tomen papel y pluma para que puedan apuntar. Tenemos un convenio de colaboración con la Beneficencia Pública y esto nos permite entregar apoyos de movilidad, andadores, sillas de ruedas, bastones de 4 puntos, bastón de 1 punto, prótesis mamarias, aparatos auditivos, o sea, todas estas cosas que tenemos para poder entregar a finales de octubre, principios de noviembre. Tienen que inscribirse durante todo este mes, tienen hasta el 31 de julio. ¿Qué necesitamos? 3 cosas muy sencillas. Dictamen médico no mayor a 3 meses, un comprobante de homicidio también no mayor a 3 meses y una identificación oficial del solicitante o de la persona que requiere el apoyo, ¿no? Entonces, la verdad es que son 3 requisitos muy sencillos y con eso vas a tener el beneficio de poder tener alguno de estos aparatos que la verdad es que regularmente son costosos, ¿no? Un aparato auditivo entra en de 5,000, 6,000, 7,000, 8,000. Si son 2, pues bueno, pues por 2. Las sillas de ruedas, 3,000, 4,000, depende de las sillas especiales de PCI que son especiales para niños con alguna discapacidad motriz. Entonces, todos estos es un ahorro para las familias o, en su caso, personas que no tengan acceso a este tipo de ayudas, que lo puedan tener. Entonces, esta es la invitación el día de hoy, y que por supuesto nos sigan en redes sociales al DIF Nuevo León, porque yo te podría platicar todo lo que hacemos, pero me llevaría como un rato, de aquí hasta las 4 que se acabe tu programa, ¿verdad?
0: No pasa nada, como quiera, no pasa nada, porque mira, tú y yo podemos platicar exactamente de todo lo que me estás diciendo de esta propuesta, y supongo que tienes muchas más propuestas para todo este cambio, ya siendo directora, pues, general del DIF.
2: Sí, la verdad es que hay muchas cosas que se pueden hacer por la gente. Afortunadamente estamos en una posición de ayudar, y yo creo, como dice mi mamá, los que estamos en una posición de ayudar tenemos que hacerlo obligatoriamente, y más si se trata del servicio público. Yo estoy muy emocionada de poder tomar o encabezar ahora el DIF, que me permite ayudar a muchísima gente, y lo hacemos con mucho orgullo, con mucho honor y, por supuesto, con muchas ganas de que la gente no le tenga los apoyos que necesitan. Entonces, les dejo mi número de WhatsApp para cualquier cosa que se ofrezca. Es el 8186058626, 8186058626. El número de WhatsApp, porque no me marquen, no me contestaste, es que no entran las llamadas, es por eso. Pero ténganme paciencia, siempre contesto, o si no, les voy a dejar un teléfono del DIF también. Es el 8120208400. Los esperamos en gestoría social para la recepción de sus documentos, para las sillas de ruedas, andadores, bastones, prótesis mamarias, y aparatos auditivos y demás. Entonces, que sepan que en el DIF estamos listos para poderles ayudar en cualquier situación que tengan y que tienen una mano amiga en el DIF de Nuevo León.
0: Además, Ale, pues también que la gente sepa que no solamente ayudas o apoyas a infantes, sino también a personas ya adultas, mayores o a personas que simplemente pues lo necesitan. ¿Algo más que quieras agregar, Ale?
2: Nada, que estamos para servirles. Justamente es eso. El DIF es mucho más que atender niños. También que lo hacemos con mucho gusto, pero tenemos 3 procuradurías que nos permiten abarcar todos los sectores vulnerables. Claro. Entonces, listos para poderlos recibir, atender. Cuando dices PROCU, dices, ay, viene la PROCU, así como que de miedo. Sí, no.
0: Pero en realidad no.
2: En realidad es un tema de qué bueno que viene la PROCU, para que es un tema, es alguien que nos va a proteger, ayudar y salvaguardar y que estemos en una situación mejor de la que estamos viviendo.
0: Bueno, pues muchas gracias, Ale. De igual forma que vuelvas a mencionar tu número de WhatsApp para que la gente otra vez lo tenga ahí apuntadito.
2: Claro que sí, es el 8186058626. Mándenme mensaje y estoy lista para poderlos atender.
0: Bueno, pues ahí lo tienen, amigos de Digital 109, para que estén más al pendiente de todo lo que va ahora sí que a lanzar, vamos a decirlo así, Ale Morales, pues ahora que ya es directora general del DIF, y que claro, también se apunten a lo que acaba de mencionaros hace un momento, pues para las prótesis auditivas, para las prótesis mamarias, para absolutamente todo, porque como ya lo dijo hace un momento, no solamente está para apoyar a infantes, también está para apoyar a cualquier persona que lo necesite. Muchas gracias, Ale.
2: Gracias a ustedes y excelente 102.9. Sigan escuchando, ¿verdad?
0: Gracias, vamos a seguir con más a través de Digital 102.9. No le cambies porque hay mucha más información. Bye bye.

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0: Familia bella de Digital 102.9, ya 3:44 PM, y te sigo preguntando a través del WhatsApp de Digital 8180101029, ¿qué es lo más vergonzoso que te ha pasado a ti en la vida? Porque yo estoy muy segura que algunos de nosotros hemos pasado los mayores osos de la vida. Yo lo sé perfectamente. 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Y bueno, continuando con el tema del día de hoy, de cuál ha sido el mayor oso de tu vida, cuál ha sido la mayor vergüenza que has pasado. Fíjense, que a mí me ha pasado en ocasiones, que de repente, yo por lo general soy muy cariñosa con mis papás, voy, corro y los abrazo. Entonces me pasa seguido que de repente veo a una persona de espaldas y digo, ay, ese es mi papá, y a veces corro, lo abrazo y resulta con que no era, qué vergüenza, sinceramente. Pero bueno, estoy muy segura que a lo mejor a alguien le ha pasado algo todavía más fuerte, tal vez, quién sabe.
1: ¿Qué tal? Buenas tardes,
0: preciosote.
1: Yo creo que cuando andaba en camión, el oso más grande que me pudo haber pasado es que llevaba mi lonche, ¿verdad? Y mi mamá me había puesto mole con arroz.
0: ¡Qué rico!
1: Y el camión brincó y se me tiró todo en el camión.
0: No es cierto. Imagínate tú ya, mira, te vienes ya... ahora sí que, pues, tirando baba, ¿no? Por el mole que hizo tu mamá con arroz. Y de repente, pues, en los baches que pasan muy rápido los camiones, pues ya, valiendo queso. Oye, no, qué vergüenza. 8180-1009, el WhatsApp de Digital. Platícame, ¿cuál ha sido la mayor vergüenza que has pasado? A lo mejor en tu casa, a lo mejor en una tienda comercial, o a lo mejor así como nos pasó a muchos de nosotros, pues, en el trabajo. No lo sé. Dímelo tú a través del WhatsApp de Digital.

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0: Esto fue ALB de Arcángel y lo acabas de escuchar a través de
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0: Y a través de las redes sociales de Digital 1029, @digital-mx. 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Y bueno, ya para cerrar este tema, preguntándoles a través del WhatsApp de Digital 8180101029, platícame, ¿cuál ha sido el mayor oso, la mayor vergüenza que has pasado en tu vida?
2: ¿Qué onda, Mel? ¿Cómo estás?
0: ¿Qué onda,
2: preciosote? Buenas tardes.
0: Buenas tardes.
2: Oye,
0: muy
2: te
0: bien,
2: platico rápido.
0: A ver,
2: yo
0: dime.
2: Cuando estaba en mis épocas de prepa, recién había aprendido a manejar y mis papás me prestaron el carro para ir un sábado a la prepa. De
0: ay,
2: esos que no
0: gusto.
2: Vas tantas horas.
0: Claro.
2: Oye, pues yo llegué bien confiado allá a la prepa 1 de Apodaca. Me
0: ay,
2: estacioné, habían unas amigas enfrente, sentadas. Me bajo yo así todo creído. Las volteo a ver y cuando volteo topé con un poste y me regresé.
0: No.
2: Fue el oso de mi vida.
0: No.
2: Saludos, Mel,
0: qué
2: desde
0: bárbaro.
2: Juárez.
0: Saludos, precioso. Te mua un beso enorme en este jueves 16 de julio. Oye, qué bárbaro. Es que a veces uno por andar así como de faramayoso, vamos a decirlo así, o de papas a la francesa, digo yo de repente, digo, ay sí, muy papas fritas tú. Le andan pasando de repente cosas que se anda cayendo uno.
3: Mi mayor oso, yo creo
0: ha
3: que ha sido cuando escalé el cerro a la silla.
0: Ajá.
3: Que obviamente cuando ya vienes de bajada no se recomienda correr porque agarras vuelo y ya
0: claro.
3: No te paras. Y pues ahí voy yo jugándole, ah, no, mira, así me freno, ándale, que corro, que ya no pude frenar, fui y me di una caída de sentón.
0: No.
3: Todos se me quedaron viendo con caras de tapándose para que no ver los que se reían de mí.
0: ¡Qué bárbaro!
3: Siento que es el oso más fuerte que he tenido en público.
0: ¡Ay, no, qué bárbaro, tú, hombre! No, a veces nos pasa, fíjate, a veces nos pasa, yo también estoy muy segura que me pasaría. Hello.
4: Buenas tardes, pues.
0: Buenas tardes, preciosote.
4: Hasta el momento, mi esposa todavía no me lo perdona. En la empresa que trabajaba antes, tenía un compañero que se llamaba y se apellidaba igual que yo.
0: ¿Y luego?
4: Entonces, no sé qué hacía este cuate que, pues, les daba la dirección del trabajo, no sé qué. Entonces, llegó una chava preguntando por mí, por el trabajo. Bueno, no por mí, por mi otro compañero.
0: Sí, por el otro
4: igual.
0: Chavo.
4: Y me decían y le rogaba que saliera y que... Tenía que responderle y todo, pero
0: ay,
4: o sea, preguntaba
0: no.
4: por el otro compañero.
0: Sí.
4: En ese entonces mi esposa trabajaba también ahí conmigo y entonces no, se armó la confusión. Y hasta la fecha dice que soy yo, que no me haga, que nada más el otro me hizo el paro, pero no, sí, fue un gran oso.
0: No, qué bárbaro. Imagínate que te confunda, no, peor tantito. Oye, les mando un beso enorme a todos ustedes, a todas y todos ustedes. ¡Mua! Que pasen una excelente tarde de jueves. Yo ya me tengo que despedir al aire, pero no se vayan porque se quedan con la mejor música y, claro, se quedan con la mejor compañía. Nos escuchamos el día de mañana en punto de las 3 de la tarde y te recuerdo que me puedes seguir en todas mis redes sociales como @melonmireles. Bye, bye. Besos a todos.

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0: buenas tardes. Señoras y señores, qué bonito es estar de regreso. Qué bonito es haber tomado unas pequeñitas vacaciones y estar nuevamente contigo en el relax de la número uno.
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0: My name is Lalo Rosa. Espérate, porque me trabo, estoy bien nervioso. Estoy bien nervioso. Qué lindo es estar contigo nuevamente en este jueves, ya 16 de julio. Espero estés muy bien. Espero la estés pasando, como dice todo a la chaviza, bien chingüengüencha. Bien chido. Bien padriuris. Qué bonito. Hoy a 34 asquerosos grados centígrados al centro de la ciudad de Monterrey. Hoy, señoras y señores, en el empujoncito de
2: 1500.
0: La verdad es que me inspiré muchísimo porque este fin de semana pasó algo que la verdad me hizo, pero mira, valorar muchísimo, muchísimo la vida. Y quiero compartírtelo a ti en estos momentos. Así que, por favor, presta mucha atención a lo que tengo que decirte. Esto que te voy a decir es algo simplemente sencillísimo, como el poder vivir. Y ya no sobrevivir. A eso es a lo que estoy diciendo. Porque mira, hay muchas personas que se levantan, trabajan, cumplen, pagan cuentas, llegan a casa, duermen y al día siguiente vuelven a empezar. No porque así lo soñaron, sino porque un día se convencieron de que sobrevivir era suficiente. Pero no viniste a este mundo solamente para llegar al viernes. No naciste para contar los días, sino para llenar los días de momentos. Vivir es llamar a esa persona que extrañas, es decir, te quiero sin esperar una fecha especial. Es reír hasta que te duele el estómago. Viaja, aunque sea un lugar cercano. Empieza ese proyecto que llevas años posponiendo. Es sentarte a ver un atardecer sin sentir culpa por perder el tiempo. Te digo una cosa, es abrazar más, es perdonar más, es atreverte más. Yo solamente quiero invitarte a algo bien importante a ti que me estás escuchando a través de la número uno.
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0: Mi rey, mi reina, vive. Vive. No te preocupes por el trabajo. No te preocupes por problemas que no están en tu... menso. En tu control. Chihuahua, hombre. Mejor relájate. Es jueves, casi viernes. Y hoy, señores y señores, quiero saludarte a través del 81-80-10-1029. Porque hoy, ahí te va, la favorita de Lalo.
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0: Hoy es jueves de español, ¿verdad? Español Millennial.

0: Cuando un servidor está triste, cuando un servidor siente que se ahoga, escuchar a Juanes, bro. Es vida, 4:13 p.m. Señoras y señores, qué rico se siente estar de regreso con ustedes. Qué hermoso, qué delicioso. Voy a saludarlos, pero mira, como siempre, con toda la buena vibra, a través de Digital 102.9. Hola, hola, buenas tardes.
1: Lalo.
2: ¿Qué pasó?
1: Prácticamente con esa reflexión.
0: Simón.
1: Describiste a mis tigres. Hoy juega la U de Nuevo León.
0: Sí, señor.
1: Quitamos un ratito el mundial porque hoy sí, nos concentramos, señor, en el fútbol mexicano.
0: Sí, señor.
1: El inicio de la novena.
0: Compadre, pues no sé ni. Es más, yo voy a ciegas con los Tigres. Pero bueno, voy a confiar. Voy a confiar. ¡Hola!
1: ¡Lala!
2: ¿Qué pasa?
1: ¡Qué pinky milagro, compadre!
0: Yo también los extrañaba.
1: No. Se intentaron cubrir, pero nomás no, Lalito. No, se extrañaba ese pujoncito. Se extrañaba.
0: Gracias.
1: La favorita, se extrañaba tu voz, compadre.
2: Gracias, compadre.
1: Ya no te vayas, güey.
2: No, güey.
1: No, güey. Ya no te vayas nunca, güey.
0: No, güey, no.
1: Mejor que se vayan todos menos tú.
0: Me fui un ratito, pero aquí estoy, mira. Ya de regreso con ustedes. ¡Hola!
1: Lalo, compadre, ¿dónde estabas, güey?
0: ¿Cómo estás?
1: Te andaba buscando, güey.
0: Ya, güey,
1: ya había puesto cartelones en los postes, güey, buscándote. Déjame quito, güey, déjame regreso.
0: Lalito, qué gusto escucharte. Gracias, gracias, los quiero mucho. Qué felicidad volver a escucharte. Yo también los amo. ¡Hola!
2: ¿Cómo? ¡Ay! Por fin regresó mi gordo, güey, hermoso. Ahora sí me vas a alegrar mi tarde, bebé.
0: ¿Cómo yo?
2: Te amo mucho,
0: yo,
2: Lalo.
0: Yo más. ¿Cómo ñonga? Dijo un compa de por allá. ¿Qué onda, Capri?
2: ¡Lalo!
3: ¿Qué?
2: Te extrañaba, muñeco.
4: Ese mi Lalo.
0: ¿Qué onda, Capri?
4: Number one.
0: ¿Cómo estamos o qué?
4: Number one. No more.
0: No more.
4: Un abrazo.
0: No le busque.
4: Aquí andamos echándole, cabrón. Ya sabes, juevesitos.
0: Eso.
4: Del típic. Abracito de tamal. Arriba mis Tigers.
0: ¡Eso!
4: ¿Qué ha habido?
5: 1500.
4: Un abrazo, compadre, que andamos escuchándote.
0: Igualmente, mi hermano.
4: Al cienazo.
0: Como debe ser.
4: Y aplicados. Siéntela poquito.
0: No, no, gracias. Así estamos bien. ¡Hola!
1: Regálalo de chill.
0: De chill.
1: Oye, no estés triste. Ya sabes que las colombianas así son. Como la ilusión, aún no se va.
0: Código
5: Amber, Lalo no está, Código
0: Amber.
5: ¡Hola! Bueno, Lalito, ¿por qué te tite? Tite, estábamos nosotros de no escucharte.
0: ¡Aquí
5: tiquillo.
0: Estoy! ¡Aquí estoy!
5: ¡Qué bueno que regresaste!
0: ¡Yo los amo, yo los amo! ¡Yo los amo mucho! ¡Hola!
5: Lalo.
0: ¡Qué pacha!
2: ¿Te reportas?
0: Andá, que dijeron.
2: A tu arrepujoncito de 1500.
0: Lalito, te extrañé, bebé. Habrá noctámbulo paranormal, chicheñol. Hoy habrá noctámbulo paranormal. Hola.
6: Lalo.
0: ¿Qué anda, bebé?
6: Ya saliendo del jale, listo para el juego al rato. De aquí hasta el lunes, nomás toman agua los perros.
0: ¡Hola!
4: Lalo, Lalo.
0: ¿Qué, Pancho? ¿Qué, güey? ¿Qué? ¿Qué?
4: Ya dejen a Lalo, es solo para mí.
0: Oh,
4: Lalo, welcome, welcome, welcome, Lalo.
0: Welcome. Hoy andamos, señores. Mira, te voy a decir una cosa. Hoy ando, pero bien recargado de pila. ¿Cómo no? Y qué rico que estés en sintonía de la número uno. No me preguntes cuál es la número uno, mi rey.
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los amo. Gracias por estar aquí, de verdad. Para mí es bien importante que estén aquí. 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

0: Y si andan borracho, qué bueno, me ayuda.
1: Bad Bunny, a través de la número 1, 4 de la tarde, 29 minutos. Me faltó un audio, ¿verdad? Hola, bueno.
2: Gordo.
1: ¿Qué onda, gordito?
2: Buenas tardes.
1: ¿Cómo estamos?
2: No te oigo. Oh. ¿O traes tenis? ¿O andas descalzo, papi?
1: Aquí estoy, bebé.
2: No, mi Lalo.
1: ¿Qué, papi? ¿Qué pechado?
2: Te quisieron cubrir, pero ese boxer no se llena con cualquier cosa. ¡Ánimo, papá! ¿Qué andamos?
1: Darle, darle. Oigan, antes de pasar con el tema del día de hoy a través del 81-8010-1029, yo solamente quiero recordarte una cosa. 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

música de Ariana Grande. Hey, Dad, I made you love me. O sea, sí, odio haberte hecho amarme, ¿verdad? Sí. No me equivoqué. Sí, ¿verdad? Ah, si estás así, si estás sirviendo Quick Learning. Ese. Pero bueno, señoras y señores, 4:42 p.m. Y hablando de odio, odio jarocho. Hoy vamos a aventarnos una rondita rapidísima, porque sé perfectamente que ustedes quieren explayarse, ustedes quieren proyectarlo, ustedes quieren quitarse un peso menos, y yo, ¿quién soy para negarme? A través del 81-8010-1029 tienes que decirme, Lalo, ¡qué gordo! ¡Qué gordo! ¡Qué gordo me cae cuando! ¿Qué cosa te cae mal? ¿Qué gordo te cae qué? ¿Qué tipo de persona? ¿Qué situación? Lo que tú quieras decirme. Aquí tienes un amigo que te va a escuchar. 81-8010-1029. Pero sí se puede. Solamente sí se puede. Puedes decirme así. O sea, a ver cuánto duras con la R. ¡Lalo! ¡Qué gordo! ¡Me cae! ¿Cuándo? 81-8010-1029 es el WhatsApp digital, señoras y señores, contigo hasta las 6 de la tarde. 81-8010-1029. Junior H, mis llamadas en digital. Buenas tardes.

0: Bueno, pues, aquí es el lugar indicado. Aquí usted puede explayarse. ¡Lalo! ¡Qué gordo me cae!
1: A mí me cae bien gordo, pero ¿qué, bien compadre, gordo qué? Ponerle a las 4 de la tarde y que no estés.
0: ¡Oh, qué la!
1: ¡Chévate!
0: ¡Espérate, güey! ¡Hola! ¡Lalo! ¡Qué pecho!
2: ¡Qué gordo me cae el que dice! ¡Y arrancan ya!
0: 4 de la tarde, 46 minutos. 81-80-10-102-9.
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0: Alejandro El Potrillo Fernández. Con Grupo Frontera, cada vez me gustas más. 4:54 PM. Hoy a través del WhatsApp digital 81 80 10 102 9. Lalo, qué gor. No me cae. ¿Cuándo?
1: Hola. ¿Cómo estás?
0: Bien,
1: espero
0: ¿y tú?
1: Que tengas una excelente tarde. El día
0: igualmente.
1: De hoy. Oye, Lalo, qué gordo me cae.
0: ¿Qué?
1: Que vas en vía, en el carril de alta velocidad.
0: Simón.
1: Y se te atraviesan los de las motos. Ah. Pero van con su lentitud. Ah. A más no poder. O sea, compadres, por favor, señores de las motos, váyanse por el carril de baja velocidad. Si, no, si van a ir con esa lentitud. No, no, no, no. Van, pero bien lentos. Y luego, te cambias de carril y se cambian los desgraciados. Porque lo hacen de breve. Ay, no, I love you los de las motos, pero no manches.
0: I love you los de las motos, dice.
1: Se te atraviesan los de las motos, pero van con su lentitud. A más no poder. O sea, compadres, por favor, señores de las motos, váyanse por el carril de baja velocidad. Si, no, si van a ir con esa lentitud. No, no, no, no, van pero bien lentos. Y luego, te cambias de carril y se cambian los desgraciados. Porque lo hacen de breve. Ay, no, I love you los de las motos, pero no manches.
0: I love you los de las motos, dice.
1: Y se cambian los desgraciados. Porque lo hacen de breve. Ay, no, I love you los de las motos, pero no manches.
0: I love you los de las motos, dice. No, nadie. Hola.
2: Una mano y que nadie me hable ni me mande mensaje.
0: ¿Qué?
2: Lo pongo a cargar, me retiro de él y todo el mundo me marca.
0: Todo te dice, claro.
2: Todo el mundo me manda mensaje.
0: Claro, oh, sí, sí, tienes razón. Tienes mucha razón. Cuando uno se dispone a poner su celular a cargar, te aparecen 35 llamadas perdidas. La mayoría son de tu mamá o de tu jefe del trabajo. No es porque me haya pasado.
3: ¡Hola! ¡Gordo! Me caen esos taxistas que cuando cambia a verde ya están pitándola. Lo que pasa es que traen comezón en los dedos. Y se andan miando, no sé. Prendan el clima para que no anden todos sudados.
0: ¡Ay, no, qué bárbaros! 4:56 PM, Lalo, ¿de qué están hablando? Hoy te estoy preguntando, mejor dicho, que me digas al 81 80 10 102 9. ¡Lalo! ¡Qué gordo me cae! ¿Cuándo? Puede ser una situación.
3: Ya están pitando, Lalo. Pasa que traen comezón en los dedos. Y se andan miando, no sé. Prendan el clima para que no anden todos sudados.
0: Ay, no, qué bárbaros. 4:56 PM, Lalo, ¿de qué están hablando? Hoy te estoy preguntando, mejor dicho, que me digas al 81 80 10 102 9. ¡Lalo! ¡Qué gordo me cae! ¿Cuándo? Puede ser una situación, yo que me digas al 81 80 10 102 9. ¡Lalo! ¡Qué gordo me cae! ¿Cuándo? Puede ser una situación. Puede ser una persona. Lo que tú quieras.
3: ¡Lalo! ¡Hola!
0: ¡Qué macho!
3: ¡Qué gordo me cae! ¡Que aborten las puertas, hombre!
0: ¡Ay, Dios mío! ¡Yo los amo! ¡Vamos con música! ¡Regreso! ¡Lalo! ¡Qué gorda me cae!
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0: este jueves. Señoras y señores, ya estamos en la segunda y última hora del relax de la número uno.
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0: Ya lo rozas contigo hasta las 6 de la tarde. Hoy al 81 80 10 102 9. Lalo, gordo me cae. Revienta la raza, compadre. Revienta.
2: A mí qué gordo, pero gordo que me cae. Que todavía te vas unos días sin decir nada.
0: ¿Y luego?
2: Pero nada, nada. Y luego te mando audios y no los pones. No, pero no vengas a más.
0: Ya estoy aquí, papi. Ya regresamos. Bien recargados. Tranquilo. Relájate, bebé. ¡Hola!
3: ¿Qué onda, mi hermano Lalo?
0: ¿Qué onda,
3: uy,
0: papi?
3: Por fin apareció, ¿no?
0: Aquí está.
3: Se agarró las vacaciones bien merecidas, tanto que cubría puesto.
4: Lalo, a mí me cae gordo que me manden a limpiar la casa.
0: ¡Hola, hola!
3: ¡Lalo! ¡Hey! ¡Qué gordo me caen los que me suben sin echarse desodorante!
0: ¡Qué asca! ¡Claro! ¡Qué pacho!
5: ¡Gordo me cae!
0: ¿Quién?
5: Cuando te vas de vacaciones y no me entero.
0: Aquí estoy.
5: Ponen a Gwen.
0: Aquí estoy, güey. Pregunta seria para todos los que me están escuchando. Cuando me vaya de vacaciones, ¿tengo que emitir un comunicado o algo así por el estilo? O sea, lo pregunto de buena fe, de buena manera, porque me llegaron, aunque usted no lo crea, algunos mensajes diciendo que si ya me habían corrido. Espérate, tranquilo, aquí estamos.
6: Hola. Gordo, mi rey hermoso.
0: ¿Qué pasó?
6: Qué gordo me cae, compadre.
0: ¿Cuándo, compadre?
6: Cuando estoy esperando que sean las 4 de la tarde para escucharte en el relax.
0: ¿Y luego?
6: Y luego resulta que nomás dices, vamos a estar de 4 a 5 porque a las 5 hay un control remoto con Coco. ¡Qué gordo me cae eso! A ver, Francisco Torres, a ver si nos controla el remoto, nomás dejas a mi gordo. Y a Coco dale descanso. ¡Ay, por favor!
0: Más dinero, por favor. Por favor, por favor. ¡Hola!
7: Lalo,
0: que vaya.
7: A mí me cae regorda la fucking gente que viene de...
0: ¿De dónde?
7: Morones o Constitución.
0: De Morones.
7: Y se va a meter a Gonzalitos.
0: Simón.
7: Y en lugar de irse por el carril a agarrarlo desde antes, no. Se quieren meter justo ahí cuando vamos hacia arriba.
0: Sí, es cierto.
7: Ahí sí quieren meterlos muy...
0: Qué
7: coraje me da.
0: Sí,
7: qué gorda
0: está. Qué gordo me cae. Qué gordo me cae las personas que no respetan las vacaciones y les hablan ahí. Ah, no, ¿verdad? 5:06. Buenas tardes, Monterrey. Es jueves, casi viernes. ¡Qué rico! Lalo Rosas contigo. Hay de ti que no avises, dices. Uy, pues perdón. Ya les voy a avisar, se los prometo. 5:06. Mándame tu audio 81 80 10 102 9. Lalo, qué gordo me cae.

0: estás.
1: Hello, everyone. Ladies and gentlemen.

0: Gordo me cae cuando estoy esperando tu audio, ¿eh? Aquí en este espacio, lo bueno que te puedes explayar. ¡Wow! Y nadie te va a juzgar. Bueno, a lo mejor sí, pero poquito. Poquito, ¿ok? 5:12 p.m. Jay Wheeler, de lejitos en la número 1.
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0: Sabrina Carpenter. Mind Child a través de Digital 102.9, 5 de la tarde con 23 minutos. Sigo esperando tu audio. Al 81-80-10-102.9. ¡Lalo! ¡Qué gordo me cae! ¿Cuándo?
1: A mí me cae gordísimo que cada rato me estén preguntando por mi coche eléctrico. Que si es mejor, que si la gasolina, que si no sé qué. Pues ahí está la ficha técnica en internet, hombre.
0: ¿Quién te pregunta por tu coche eléctrico? Eres de aplicación, ¿verdad? No, pues sí.
2: ¡Qué gordo me cae!
0: ¿Cuándo?
2: Prender el radio en la 109 y que no esté Lalo porque anda de vacaciones. Saludos, gordo. Nos la pasamos bien padre.
0: Saludos, gordito. Abrazo. ¡Hola!
3: Hola, mi Lalito bello.
0: Hola,
3: ¿cómo estás?
0: Bien,
3: te extrañaba mucho, Lalo.
0: Yo también los extrañaba mucho.
3: Qué
0: dímelo.
3: Gordo.
0: ¿Cuándo?
3: Pero gordo, gordísimo me cae.
0: ¿Cuándo?
3: Los morros patos tibios. Que conocen a alguien más y ya se ponen ahí todos cortantes, o sea, di, no te pasa nada, di, ¿sabes qué? No, pues ya conocí a alguien más. Mendigos morros tibios.
0: ¿Algo que contar? ¿Algo que sacar? Digo, con toda la confianza, tú sabes. ¡Hola!
4: Pero qué gordo me cae tu tío cuando dice que Nuevo León somos el primer lugar en todo.
0: Que la canción.
4: Don García.
0: Ya, güey.
4: Estamos bien empinados, hombre, por donde quiera, pero no sé en qué Nuevo León vive el vato.
0: Chihuahua. 5 de la tarde, 25 minutos. ¡Lalo! ¡Qué gordo me cae! 81-80-10-102.9 es el WhatsApp digital. Esto que vas a escuchar, lo escuchaste acá primero, ¿eh? Es de GRMX y Capo, se llama Mira Cómo Me Tienes. Y es que ya si es rola con Capo es literal sinónimo de rolón. Rolorononón. Sinónimo de rolorón. Rolononononononon. Mira Cómo Me Tienes, buenas tardes.
5: Yo.

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0: Roberto Díaz. 5 de la tarde, 39 minutos, 81, 80, 10, 102, 9, Lalo, ¡qué gor! ¡No me cae cuando!
1: Jesús.
0: ¿Qué pasó?
1: Rosas.
0: ¿Qué?
1: ¿Cómo te atreves tú? ¿Qué? ¿Cómo te atreves a abandonarme tanto tiempo? ¿Cómo se te ocurre que yo pueda andar por las noches trabajando sin estar escuchando mi rectángulo?
0: Perdóname, Cris.
1: Merecías tus vacaciones, pero no lo vuelvas a hacer, mi rey, por favor. Disculpa. Porque yo sufrí mucho sin ti.
0: Ya no lo voy a hacer.
1: Y gordo me cae. Pero
0: ¿cuándo?
1: Te apestosa, que saben que apestan y así se suben a los carros ajenos. Y no son prudentes para decir, oye, ¿sabes qué? Vengo de jugar futbolito, bájale tantito tu vidrio y déjame, me pongo desodorante. Ah, no, y todavía le dicen, súbele al clima al 2. Ay, no,
0: y todavía se vienen rascando los condenados sus cosas ahí, ¿verdad? Oye, ¿no tendrás ahí una agüita, porfa? ¡Hola!
2: Gordo, pues ya he perdido, recárgamela, porque yo no traigo nada de pila. Lalo, es que no es por ser peine, pero la Gwen dijo que al fin había corrido a Lalo de ahí de la radio. Entonces, por eso a lo mejor todos pensaron que te habían corrido.
0: ¿Quién sabe? La verdad, no me interesa. ¡Hola!
3: Oye, Lalo, buenas tardes. Dile a esa morra que ahora lo diga sin llorar.
0: ¿Por qué?
3: El vato, pues, ha de estar más guapa la otra amiga.
0: ¡Oh, qué la chica! La neta.
4: Que llegue viernes y no salga en los tambos, no en el club. Porque te vas, güey. Pero nomás porque eres el muy gordo, Lalo. Si no, ya te hubiera mandado mucho. Pero no, porque te amo, tarde, desgraciado. No me niegues, Lalo. Te amo. Buenas tardes.
0: Yo mando un rey abrazo. Hola, hola, buenas.
5: ¡Lalo!
0: ¿Qué pasó?
5: ¿Eh? Si vieras a mí, qué gordo. ¿Qué? ¡Qué gordo me cae!
0: ¿Qué, güey?
5: Que me pregunten por mi carro eléctrico.
6: 1500.
5: Cuando yo tengo un bocho, compadre. Que me anden preguntando esas cosas. ¡Ay, no! ¡Ay, no!
0: 5 de la tarde, 42 minutos. Ya casi nos vamos, pero no me puedo ir sin antes decirles que la número 1 tiene bonita.

0: paso algún tiempo, poco menos de una hora y por debajo.
1: Ay, compadre.
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Dicho eso, sigo recibiendo tu nota de voz al 81 80 10 1029. Lalo, qué gordo me cae.

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0: ¿Cómo fuiste tú? Oye, pues ya nos vamos. Pero sin antes escuchar sus audios al 81-80-10-102-9. ¡Hola!
1: ¡Hola, Lalo!
0: ¡Hola!
1: Oye, no sé si eras tú, pero vi a tu gemelo.
0: ¿A carijo?
1: No.
0: Espérame. Ese audio había que escucharlo antes. Ahora ya me comprometí, no sé qué va a decir la señorita. Mira, si me viste ayer como a las 10:30, 11, por ahí en Reforma, no soy yo. No fui yo. Ok, a ver.
1: Honda Civic Blanco.
0: Ajá.
1: No sé si eras tú o tu gemelo, pero bueno, se parecía mucho.
0: Ah, sí.
1: Y me cae regordo.
0: ¿Qué te cae regordo?
1: Que no pongan las direccionales.
0: Que no pongan las direccionales.
1: Saludos.
0: Sí. Efectivamente era una confusión, ¿ok? Mi amor, si me estás escuchando, era una confusión. Claro, yo no me acuerdo. ¡Hola!
2: Okay. Hey. ¡Bien gordo! Que te vayas de vacaciones, que no estés tú cuando salgo del trabajo.
0: Aquí estoy.
2: Te cómeme, papi, cuídate.
0: Yo más, mi rey, yo más, los quiero mucho. Yo mucho más. ¡Buena!
3: Sí, unicornio. Ya sabes que fanfest es gratis, imbécil.
0: Espérate.
3: Están en el video.
0: Espérate, güey, tranquilo. Relájate.
4: Lalo, no sé si te vi o era tu gemelo.
0: ¿En dónde?
4: Un Honda Civic blanco a las 10:30, ahí en Reforma. No sé si eras o no.
0: La invasión de los latinos. No era yo, la verdad. ¡Cállense!
5: ¡Gordo! ¡Ya nos exhibieron, gordo! ¡Que salimos del hotel cállate, en el Honda!
0: ¡Cállate! ¡Cállate! ¡No era yo!
6: ¡Siempre te lo digo!
0: ¡No era yo, mi amor! ¡Te lo juro!
3: Tuvo anoche a las 10 de la noche y en Reforma. ¡Ay, güey! ¿Con quién te besé, güey?
0: ¡No vayan a empezar! ¡No vayan a empezar, por favor! ¡Tengo una tóxica!
4: ¡Lalo! ¿Sí? No sé si eras tú.
0: ¿En dónde?
4: Anoche saliendo del Guateque.
7: Lalo, no sé si eras tú o era tu gemelo, pero te vi saliendo de Reforma.
0: ¡Ya cállense! ¡Hola!
8: Gordo, consejo, cuando te vayas de vacaciones,
0: Simón,
8: mejor graba el programa, neta, vas a tener más rating.
0: Sí, mejor graba el programa, ¿o qué? Bueno.
4: Y después de ahí se fue al
0: polo. ¡No! Ya. No era yo, lo prometo. A ver, ¿qué pasó? ¿Qué necesitas? ¡Hola!
4: Y si nos dicen que nos vieron en un Honda City Blanco.
0: ¿Qué pasó?
7: Aló, si te vas de vacaciones o algo, por favor, graba con el celular o algo, aunque se escuche eco como los de calle.
0: ¿Qué pasó? Ya nos vamos, pues cuídense mucho. Yo me voy, regreso con ustedes en punto de las 8 de la noche en Octámbulo Paranormal. No, mi amor, no era yo. ¿Ves? Ya me mandaron mensaje, mensos. ¿Qué hicieron? No era yo, mi amor, te lo juro.
4: Deja las de 1500 para nosotros darles los arrepentidos.
0: Ya nos vamos, ya cuídense mucho. No era yo, te lo juro que no era yo. Buenas tardes.

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2: A 6 meses de la entrada en vigor de la prohibición de vapeadores en México, siguen utilizándose alrededor de 2.5 millones de estos dispositivos, pero ahora ingresan mediante contrabando, lo que ha provocado una pérdida cercana a los 15 mil millones de pesos en impuestos que antes sí se recaudaban. Así lo informó Gastón Zambrano, director de Asuntos Corporativos y Regulatorios de BRICS American Tobacco, quien aseguró que la medida únicamente trasladó el mercado a la ilegalidad. Explicó que antes de la prohibición existían empresas que importaban y comercializaban vapeadores de manera legal, pagando impuestos al gobierno, situación que desapareció con la reforma a la Constitución, publicada en el Diario Oficial de la Federación en enero pasado. Por su parte, según el director de Salud Mental y Prevención de Adicciones de la Secretaría de Salud, Juan José Roque Segovia, dijo que el uso frecuente del cigarro electrónico causa daño similar al convencional, pues se sigue tratando de nicotina y derivados de tabaco a los cuales le añaden otras sustancias químicas.
0: Información nacional.
3: La Fiscalía General de la República informó que fue detenido el exgobernador de Baja California, el panista Ernesto Rufo Appel, acusado por los delitos de delincuencia organizada y contrabando de combustibles. A través de un breve comunicado difundido en redes sociales, la Fiscalía General de la República señaló que Ernesto Rufo Appel